¿De dónde era oriundo? De Monteros. ¿Dónde está mi amiga Mechi? Uno más y no jodemos más. Uno más, dale. Con esto nos vamos. Un lento que no puede faltar. En 7 días nos volvemos a encontrar. Vamos a disfrutar de esta noche con amigos, mirando una película, llevándonos unas papas fritas a la cama. Una picadita podría ser, ¿no? Este tema, que ya tiene sus 50 años mínimo, ha vuelto a ser noticia. La banda se llama Player y el tema se llama Baby Come Back, Nena Regresa. Sabatino vuelve en 7 días. A disfrutar de la vida, cada momento es único, es irrepetible. No te olvides, amiga, no te olvides, amigo. Gracias, Kevin Erickson. Gracias, Mauricio Rosas. Gracias, Agustín Arcenegui.

No te olvides, amiga, no te olvides, amigos, de ser siempre el sol que brilla o el espejo que lo refleja. Hasta dentro de 7 días. Muchas gracias a todos, nos despedimos con este temazo, este lento que no puede faltar. Para que lo rebobino con la Vic. Agradecido de poder hacer Sabatino. Nos pasamos 5 minutos, pero creo que la hemos pasado lindo. Espero que les haya gustado la música tanto como me ha gustado a mí. Nos reencontramos en 7 días aquí en Sabatino. Tengan todos una excelente noche de sábado. Fiebre del sábado por la noche. Que así sea. Mejor domingo. Hasta el sábado que viene. Chau, gracias.

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Señoras y señores, a partir de este momento comenzamos a vivir la emoción del fútbol por la Radio Líder y Transmisiones Deportivas Multimedio Master 105.5, en simultáneo Master 5 Saltos 99.5 y Radio Líder 94.1 en la ciudad de Allen, hoy en la visera de cemento, el templo del fútbol, y por una nueva fecha del Torneo Federal A. ¡Juegan! Chipoletti, Argentino de Monte Maíz. Presentamos al gran equipo del Búnker Deportivo. Con la asistencia técnica en los estudios centrales de la radio a cargo del señor Ariel Fernández. Asistencia técnica aquí en el estadio, el gran Diego Guircaleo. Central informativa a cargo de Carolina Dala y la señorita Georgina Butni. Vestuario, notas y acotaciones, Alex Burgos y el profesor Juan Echenique. Lo comenta, lo analiza el flaco Adrián Maripil.
En la locución comercial, quien les habla, Andy Guzmán, les dice muy buenas tardes, bienvenidos, y los deja con las primeras palabras de su relator, el señor Edgardo Raúl Butner.

0: Imagino en la radio de Gustavo Cinquegrani, que está viniendo de Plotier con destino a la cancha, me dice, déjame un cachito más la cortina, que te identifica como relator del fútbol en esta gran campaña de Chipo, en este torneo federal de fútbol, en esta nueva presentación. Qué placer de saludarlos, ¿cómo les va? Muy buenas tardes, gran domingo para todos. Frío, por cierto, pero con un cielo totalmente despejado, con algo de viento que hace que la tarde sea más fría. En un ratito actualizaremos los datos del tiempo en los estudios centrales para contarles qué temperatura tenemos a esta hora de la tarde. El partido que hoy vamos a relatar y que Chipo va a jugar es el último partido de esta fase regular, por lo menos para Chipoletti, porque el próximo fin de semana viajará de visitante, estará en el Estadio de Juventud Unida Universitario de San Luis. Por lo tanto, hoy es la despedida de esta cancha, esperando lo que será la segunda parte del campeonato, y eso lo sabremos inmediatamente después de que termine la ronda campeonato. El partido de esta tarde es de vital importancia para la formación de Fabián Enríquez, primero porque debe revalidar lo que hizo en los últimos dos partidos, en aquella gran conquista de local frente al Deportivo Rincón y después cosechando aquel punto frente a FADEP en tierra mendocina. Hoy enfrenta a un rival directo, al que quiere ganarle con autoridad por dos razones no menores. Una, porque siempre le resultó una piedra en el zapato en función de calidad de visitante. Nunca pudo hacerse guapo allí en la cancha de Argentino de Montemais. Y segundo, porque pensando con lo que nosotros arrancamos este prólogo, este relato, hablando precisamente de que este será el último partido de local, que tiene que pagar aquella fecha libre en el final del campeonato, querrá Chipoletti sumar 3 puntos para no depender de otros, para no estar con la radio en el oído en la última fecha del campeonato, esperando que alguien le dé una mano, que gane tal o que pierda tal, para que Chipoletti pueda entrar, no importa, primero, segundo, tercero, cuarto, la idea es meterse dentro de esos 4, porque te da un montón de beneficios. Entonces Chipoletti, por esas dos razones, que no son menores, debe ganar el partido de esta tarde. También interesa y mucho saber que ayer Costa Brava perdió frente al Globo Mendocino, que estaremos atentos a lo que sucede con el resto de los equipos que también tienen las mismas apetencias y tienen las mismas cosas claras de meterse en esa zona de 4. Algunos ya no lo podrán hacer, ni siquiera faltando o tratando de completar. Hoy tiene fecha libre Juventud Unida Universitario de San Luis. Entonces, por otra razón no menor, es otro ítem, es otro punto por el que Chipoletti debe ganar el partido de esta tarde. Y además, porque va a significar probablemente mostrar algunos de los refuerzos que han llegado. No sé si será Vela, no sé si será Gutiérrez, porque todavía a González no le ha llegado el transfer y deberemos esperar un rato largo por él para que esto se termine confirmando esos 3 refuerzos, esperando por un cuarto, que probablemente, quien le dice, en el transcurso de la jornada lo podamos anunciar, o en el inicio de la semana lo podamos anunciar. Pero también a favor de Fabián Enríquez, hoy tiene la posibilidad de recuperar, creo yo, algunos jugadores. Creo que puede recuperar algunos soldados no menos importantes para volver a tener el equipo que seguramente el técnico pretende. Porque ya está dado de alta lo de Nicolás Trejo. Entonces probablemente ya Yago Piro pueda ir a la mitad a formar parte de esa dupla central con Víctor Manchafico. Ojalá que hoy tengamos el equipo que pretende o que tiene en la cabeza el técnico albinegro. Y que por esa circunstancia no menor, hoy Chipoletti pueda alzarse con una victoria. Viajar tranquilo el fin de semana que viene a San Luis a buscar, a cosechar algún punto no menos importante, pero ya estar mucho más tranquilo en lo que será la última fecha del campeonato. Es un partido realmente muy, pero muy importante el de esta tarde. Volvemos a insistir en eso. aguardamos por un gran marco de público, el plantel lo amerita. El anuncio dado el último viernes por la mañana en la conferencia de prensa es un anuncio, es una bomba realmente sensacional, y porque ahí hoy los jugadores también necesitan del apoyo de su gente. Están haciendo lo imposible para tratar de mantenerse en lo más alto del campeonato, pero también es lindo que salten a la cancha y que se encuentren con un gran marco de público. Señoras y señores, aquí comenzamos la previa de este partido que vamos a relatar a las 3:30 de la tarde en la radio del fútbol. Somos el Multimedio Master 105.5.
1: Estas fueron las primeras palabras de su relator, el señor Edgardo Raúl Butnik.

0: El señor Ariel Fernández está en la operación técnica en los estudios centrales de la radio para ir saludándolos, aquellos que no tienen la posibilidad de vincularse con el micrófono, de saludarnos como lo hacemos el resto. A través de la radio del fútbol está Diego Huircaleo. Ya desde el día de ayer, no sé si durmió acá, pero que desde el día de ayer ya vino a la cabina de transmisión para dejarla en óptimas condiciones. Pero hoy bien temprano sé que estuvo aquí, armando técnicamente una gran transmisión del fútbol, la que nosotros comenzaremos a disfrutar a partir de este minuto. Señoras y señores, comenzamos a presentar a la selección del Búnker Deportivo en la radio del fútbol. Es el señor Claudio Andy Guzmán, es nuestro locutor comercial, a quien aprovechamos ahora y en forma personal lo saludamos, porque el día viernes fue el día del locutor y para nosotros no hay mejor locutor que él. Señoras y señores, es la voz de Andy Guzmán. ¿Cómo le va, locutor?
1: Bueno, qué lindas palabras.
0: No te vayas, quédate.
1: No, me voy. Buenas tardes, Edgardo, audiencia, compañero, muy buenas tardes. La verdad que, bueno, muchas gracias por los saludos. Recibí el saludo del grupo, del equipo.
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1: Muchas gracias. Con esta hermosa labor que tenemos de la locución comercial. Un placer, como siempre, una tarde linda, como dijiste vos en el prólogo, en el inicio. Frío, pero está lindo, el cielo despejado. Esperemos que la gente hoy concurra a la visera de cemento en este último partido, en esta fase regular. ¿Qué le pasó? Y bueno, podamos ver un poquitito de fútbol, Estamos con una sobredosis de fútbol entre el Mundial.
0: ¿En serio? ¿Viste? Se nos caen los goles de la
1: casa. En mi casa no se ve otra cosa que partidos de fútbol. Es una cosa que pones el tele y ya queda ahí. Porque tenés partidos cada hora y media, cada dos horas. Bueno, ahora están un poco más espaciados. Pero era continuamente en el día ver partidos. Eso es lo lindo que tiene el Mundial, ¿no? Qué partido el de Argentina.
0: Es verdad, lo vamos a hablar en un ratito, pero además a eso hay que agregarle la Fórmula 1 Internacional, con Franco Colapinto, que hoy sumó puntos luego de haber largado 19, termina en la posición 9, de pronto por haber pasado varios autos, me lo va a contar Caro en un ratito en la central informativa, pero que además se vio beneficiado por algunos inconvenientes que tuvieron su gente, y estamos hablando de Kimi Antonelli, por ejemplo. Pero bueno, nos vamos alegrando por cosas no menos importantes. Se viene la Argentina el próximo día, martes a la 1 de la tarde, frente a la selección de Egipto.
1: ¿Qué se hace a la 1 de la tarde?
0: Porque se paraliza el país.
1: ¿Estás entre el almuerzo, los mates de la tarde?
0: No, lo que vos quieras.
1: ¿Cómo se organiza uno en ese
0: momento?
1: Comes antes y te queda la comida ahí, a media máquina. ¿No? ¿Cómo? Si se da el partido.
0: La verdad es que no se me ocurrió pensar en qué voy a hacer a la 1 de la tarde. ¿No? Sé que me voy a instalar frente.
1: Piénselo.
0: Frente al televisor para disfrutar de una selección argentina que me imagino va a provocar variantes de cara al partido frente a Egipto.
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0: En un ratito repasamos el tablero de la jornada, los partidos de la zona 3 del campeonato.
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0: Abrazo grande para el querido Carlitos Aruano, el titular del kiosco pintado de verde.
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0: En un ratito me meto en la central informativa de la radio para conocer detalles de los principales títulos en los cuales estaremos atentos. Hoy hay un gran partido a las 5 de la tarde.
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0: Habrá cambios en la formación del equipo albinegro. En un ratito me lo cuenta Alex Burgos.
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0: En un ratito me meto en el vestuario de Argentino de Montemaíz con el profesor Juan Echenique.
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0: Está partiendo desde las 1200 tres colectivos trayendo hinchas con destino a la Visera del Cemento. Esto me lo contaron hace un par de...
4: ¡Qué bien!
0: De minutos. Tres unidades, tres colectivos, ¡apa! Están trayendo público con destino a la Visera del Cemento. Y imagina una cancha repleta de público.
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0: Continúa la fecha de la Liga Deportiva Confluencia. Ya se conocieron algunos resultados. Ganó San Martín en el clásico de la ciudad.
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0: En Roca el clásico quedó para el Deportivo Roca. Gran victoria 4-0 en el Mayolino ante su archirrival Argentinos del Norte.
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0: Se prepara Carolina Abdala en la central informativa.
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0: En un ratito Georgina Budni con lo que le dejó la voz después de gritar los goles de la Argentina. Está a un 50%.
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0: Qué gusto de saludarlas, las voces femeninas del Búnker Deportivo en la central informativa. Caro, Georgi, ¿cómo les va? Buenas tardes.
5: ¿Qué tal, Edgardo? ¿Qué tal, compañeros? Ahí escuchaba un perrito de fondo, creo que tiene más voz que Georgi, porque la verdad que tiene muy averiada su voz, pero acá está presente junto a nosotros para hacer la central informativa con muchos temas para tocar en la tarde de hoy, así que le damos la bienvenida. Bienvenida, Georgie.
6: Hola, equipo, ¿cómo les va?
0: Dios
6: bueno,
0: mío.
6: Bueno, estuvo complicada el partido del otro día.
0: Bueno.
6: Y recién hicimos lo que pudimos.
5: Y recién pasamos a octavos. Hay que estar...
6: Sí, no,
0: claro,
6: sí,
0: claro, hay que cuidarse. Sí. No gasten todo ahora.
6: No.
0: No gasten todo ahora.
6: Ah, ¿qué temperatura? Sí, hay que gastar todo en cada partido, se va bien.
0: Sí, pero sí. Es largo todavía, resta todavía para la Argentina. Caro, ¿qué temperatura tenemos a esta hora de la tarde?
5: En este momento 7 grados en la ciudad de Cipolletti con una máxima de 11 que va a darse alrededor de las 16 y 17 horas. Así que invitamos a todos a la Visera de Cemento. Creo que es el partido en el cual Cipolletti necesita del aliento de la gente porque en caso de una victoria se acercaría mucho a la clasificación. Así que es importante que la gente alienta y obviamente esté escuchando Radio Máster a través de www.masterrionegro.com.
0: Perfecto, en un ratito volvemos con ustedes porque hay un partido que va a abrir la fecha un rato, media hora antes que nosotros, y es el que se va a jugar en Río Cuarto, Caro.
5: Correcto, así es, a partir de las 15 horas, ya en minutitos nada más, arranca Sportivo Atenas ante FADEP, uno de los encuentros de esta zona, de la zona 3, que ya tiene un resultado final, el triunfo de Huracán Las Heras ante Costa Brava. Así que en instantes vamos a repasar no solo los encuentros de este torneo Federal A, también todo el ámbito deportivo, tanto nacional como internacional, porque hay de todo un mix, la verdad, impresionante para esta tarde la central informativa en conjunto junto a Georgina. Vamos a estar dando resultados y todo lo que vaya surgiendo.
0: Perfecto, en un ratito vuelvo con ustedes en la central informativa. Se prepara Alex Burgos en el vestuario del equipo albinegro.
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0: Vamos al vestuario del equipo albinegro. Alex, querido, ¿cómo te va? Muy buenas tardes.
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0: Alex, ¿cómo te va?
4: Muy buenas tardes, Edgardo, para vos, para los compañeros, las compañeras y la audiencia. Con esto que marcabas vos, la incógnita que podrá tener el albinegro en este 11 titular, porque, bueno, vamos a ver si repetirá por tercera vez esta defensa, esta línea de cuatro, que lo ha hecho muy bien, tanto con Deportivo Rincón como con FADEP, o si volverá al 11 titular Nicolás Trejo, que lo marcaba Jorge Figueroa el fin de semana pasado, con la posibilidad de estar a disposición del técnico de Fabián Enríquez y saber si estarán dentro de la lista de concentrados dos de los tres refuerzos que tiene confirmados hasta ahora Cipolletti, ¿no? Hablamos de Luciano Gutiérrez y de Leandro Vela, que ya tenían el transfer, ya estaban, podían ser integrados a esta lista de 20 jugadores.
0: Bien.
4: Si el entrenador lo quería.
0: Perfecto. Cipolletti ya está en la zona de vestuarios en su totalidad, ¿verdad?
4: Sí, ahí está completándose el plantel, está llegando Jorge Figueroa, está llegando con Sebastián Riva y Guchulev, pero sí, gran parte de ellos ya está dentro del vestuario.
0: Perfecto, gracias Alex, en un ratito vuelvo con vos para confirmar el 11 titular de Chipo para esta tarde.
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0: Se prepara Juan Echenique en el vestuario de Argentino de Montemaíz.
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0: También deberemos estar muy atentos a lo que vaya sucediendo con otro partido no menos importante, pensando en la segunda parte del campeonato, porque en el Roberto Carminati, Olimpo espera por Villamitre, el clásico de Bahía, es un partidazo por todo lo que significa la historia de los dos equipos, pero además por la presentación de en su casa o en su nueva casa frente a su archirrival, estamos hablando de Carlitos Mungo, el director técnico. Es otro partido, y también pensando en Chipo, ¿no? Para la próxima fase.
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0: Yo puedo decir, me voy al vestuario de Argentino de Montemaíz, pero es impredecible saber dónde puede estar el profesor. Puede estar en el vestuario, puede estar sobre la calle Mengel, puede estar en la esquina de Mengel y O'Higgins.
1: Yo lo vi, lo alcancé a ver antes que se.
0: Así que no es previsible. Yo lo voy a saludar y voy a decir, ¿dónde estás? Juan Echenique, el profesor, ¿cómo le va? Buenas tardes.
7: Hola, capatá, buenas tardes para todo el equipo y para toda la audiencia que nos está escuchando por la radio. Estamos acá en afuera, ¿viste?, en la calle O'Higgins, en la platea. Estuve yéndome para el lado de donde entra el 69 esperando por esa gran caravana, pero todavía no se ve movimientos. De a poquito va llegando gente a la calle Blas Parera, perdón, a la Vicente López y Planes, donde entra la 69 justamente, el pasaje Clepe. Pero bueno, de a poco va ingresando, va llegando la gente, ya está todo listo para lo que va a ser este gran partido a partir de las 15:30 horas.
0: Perfecto, gracias Juan, volvemos en un ratito. Obviamente estás lejos del vestuario, pero no hemos sentido el ulular de las sirenas de la policía que custodia precisamente a la delegación de Argentino de Montemaíz, por lo tanto todavía no han arribado a la ciudad. Sé que hicieron noche aquí en Chipoletti, Juan, ¿no?
7: Ahí mira, ahí se está escuchando a lo lejos, así que bien, nos vamos a quedar por acá afuera.
0: Dale.
7: Ahí están llegando. Por lo que tengo entendido, estuvieron en Neuquén, me parece.
0: Ajá. Ah, hicieron noche en Neuquén.
7: Exacto.
0: Bueno, perfecto. Ahí estaba la presentación del profesor Juan Echenique.
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0: Bueno, ahora sí creo que hemos presentado a toda la banda, hemos presentado a todo el equipo, a la selección del Búnker Deportivo.
1: No, todavía no.
0: Nos falta uno. Es el que rubrica, es el que analiza, el que piensa, el que imagina. ¿Qué imagina? El comentarista de la transmisión, señoras y señores, es momento de él, el momento del comentario previo al partido. Adrián Maripil, el placer de saludar.
9: Aro.
1: Y le mete guitarra siempre, sí.
0: Guitarrero viejo.
1: Qué guitarrero.
8: Presenta al comentarista.
0: Hacelo tipo.
9: No. Dale, Andy, ponele onda.
0: Claro, ponele no, tipo. No, dale. Te da la te da el pie. Usted es gauchesco.
1: Usted es un artista. No. A ver.
0: Se sube al escenario.
1: Ahí está. Ahí va. Dígame, don Edgardo.
9: ¿Cómo va, paisano?
1: ¿Quién aparece ahora, don Edgardo?
0: Ahí se ilumina el escenario del Búnker Deportivo.
1: Ese que habla y que dice... ¿Cómo va el partido, don Edgardo?
0: Por eso, es momento de presentarlo a él.
1: ¿Cómo se juega el partido? ¿Qué es lo que ha pasado, don Edgardo?
0: El señor Adrián Maripil, ¿quién lo presenta? ¿Quién lo presenta, Andy?
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9: Se quedó. No, no.
0: Adrián, querido, ¿cómo te va?
9: Buenas tardes, compañeros, y un saludo para ustedes, para el resto del equipo. Un placer estar nuevamente aquí con ustedes en la visera de cemento, en lo que efectivamente será el último partido del albinegro aquí en esta zona regular, al menos de local, teniendo en cuenta que luego del próximo partido en San Luis se viene la fecha libre. Bueno, una última fecha libre con la cual hemos estado especulando desde el comienzo del campeonato. ¿Cómo iba a llegar Cipolletti a esa última fecha esperando por los resultados? Hoy, por suerte, está dentro del lote de los cuatro que se están metiendo dentro de la zona de campeonato. Bueno, tiene que mantener lo bien que viene haciendo los partidos aquí en la visera de cemento para llevarse los tres puntos y luego tratar de traerse algo allí desde la provincia de San Luis para estar tranquilo ese fin de semana que le toque la fecha libre. Bueno, un lindo partido vamos a tener en esta tarde. Dos equipos que saben a lo que juegan, que se han enfrentado en varias oportunidades, lo decía también Edgardo, un equipo que le ha complicado las cosas a Cipolletti siempre que le toca ir a la provincia de Córdoba. En un ratito, cuando tengamos bien las formaciones, vamos a poder darles un panorama de cómo se van a parar cada uno de ellos. Por el lado de Cipolletti, lo decía un poco Alex hace un rato nada más, veremos si mantiene esa línea de cuatro en el fondo, lo que ha venido haciendo también, pero producto de las ausencias, producto también de las lesiones, por un lado, primero la de Yago Piro, después la de Nicolás Trejo por lesión. Bueno, hoy los tiene a todos a disposición, hoy ya no hay suspendidos, ya no hay lesionados, ya tiene de dos de los tres. Cualquiera de los dos puede salir al campo de juego para potenciar el equipo. Por un lado, Leandro Vela. Un Leandro Vela que lo vimos el año pasado en aquel equipo de Daniel Cravero. Sabemos lo que le puede ofrecer a este conjunto. Es un volante también muy ofensivo. Tiene gambeta, Leandro. Me parece que lo que le falta un poco a este equipo albinegro, alguien que deje a dos hombres en el camino, que pueda armar una jugada a partir de su juego. Me parece que es una incorporación interesante la de Leandro. Y por el otro lado, Gutiérrez, que lo vimos hace muy poco aquí en la visera de cemento, el número 5 de Atenas de Río Cuarto. Un Gutiérrez que sabe también un poco el trabajo que hace, que viene haciendo Marcos Pérez, el trabajo sucio, el de cortar el juego, el de recuperar la pelota para salir jugando. Bueno, puede ser un buen complemento con Brandon Obregón, puede ser también un buen complemento con Lucero, que lo ha hecho también en la mitad de la cancha. Todo este panorama es el que tiene Enríquez a su disposición para plantear el equipo de esta tarde. Un partido por sobre todo importante, por sobre todo no solo para los jugadores, sino también para la gente. Le pedimos al hincha que venga, hoy tiene que venir a alentar, hoy tiene que explotar la visera de cemento. Es el último partido de esta zona regular, después Habrá que ver a dónde se viaja, quién viene, cómo se sigue en este campeonato, pero hoy le pedimos al hincha caliente. De nuestra parte, estamos listos, porque se viene un partidazo a partir de las 3:30 de la tarde.
8: Estas fueron las primeras palabras de su comentarista, el flaco Adrián Maripil, y lo presentó Estudio Jurídico Radiboy y asociados Roca 242 Chipoletti.
0: Bien, gracias. Adrián les ha manifestado su punto de vista, pensando en el equipo que va a plantear hoy, teniendo en cuenta estos nombres, a ver si va a usar alguno. Los dos van a arrancar en el banco de los relevos. En un ratito lo sabremos, cuando Alex Burgo nos confirme el 11 titular del equipo albinegro para esta tarde.
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0: En un ratito, después cuando lo vean entrar a Mauro, a Daniel Lillo, si es posible, quiero hacer una nota con él, porque ayer cumplió jóvenes años y probablemente esté llegando hoy a la cancha, y en un ratito lo vamos a saludar, así que quiero tener una nota con Daniel, fundamentalmente para saludarlo, pero también para agradecerle los tantos años que nos viene acompañando publicitariamente en nuestro búnker deportivo.
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0: Quienes están recorriendo el campo de juego no tienen nada que ver con los árbitros, no, para nada. Novelli todavía no. Novelli nada.
9: Me parece que son los árbitros, porque tienen las camperas de AFA.
4: Correcto, compañeros.
0: A ver, dale.
4: La terna arbitral.
0: Es la terna.
9: La terna arbitral.
4: Sí, sí.
0: Lucas Novelli.
4: Sí, correcto. Aquí está justamente Lucas hablando con Marcelo Bastías, el presidente de la subcomisión de fútbol. Completa la cuaterna arbitral de esta tarde, quienes están allí en la recorriendo el césped de la visera.
0: Bien, perfecto. Bueno.
1: El que no veli es usted, me parece.
0: No, usted no veli nada.
9: ¿Querrá charlar, Diego? ¿Un ratito? Contarnos.
0: ¿Quién es el panorama? Repasame el árbitro del partido.
9: Diego Saúl Novelli, el árbitro principal, viene de Tandil. Lautaro Paleta, asistente número 1. Fernando Zabalza, asistente número 2. Y Camila Romero es la cuarto árbitro de esta tarde. Todos vienen de Tandil.
0: Perfecto.
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0: Bien, señoras y señores, se va preparando el equipo albinegro dentro en el campo de juego. Ya están las tortuguitas distribuidos para la entrada en calor. Juan Echenique.
7: Sí, para decirte que ya llegó Argentino Montemaíz, que ya debe estar en el vestuario. Ahora me voy a pegar una escapadita hasta el pasaje Clepe para ver si llegó la caravana.
0: Bien, la caravana multicolor.
1: Sí, la caravana mágica.
0: La caravana mágica.
1: La Bersuit.
0: Exacto. Bueno, aguardaremos por todo eso. Dame una cortita y presentame la central informativa. Voy por los principales títulos de Carolina Abdala.
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0: Caro, principales títulos, dale.
5: Bueno, los partidos para octavos de final del Mundial para el día de hoy a las 17, partidazo Brasil-Noruega, y a las 21, México-Inglaterra. En estos momentos también tenemos Superclásico de Reserva, aquel que gane, están en semifinales, llegará a la final, están 0-0 en 20 minutos, espera Racing en la final, que acaba de vencer a Vélez por 1-0. También tendremos Primera Nacional con algunos resultados finales y todo lo que vaya dejando el Federal A, que ya tiene un resultado final, como decíamos, en la zona de Sipo. Huracán Las Heras venció 2-0 a Costa Brava. A las 15, Sportivo Atenas jugará ante FADEP. A las 15:30, relatos de Edgardo Budnik, Cipolletti, argentino de Montemaíz desde la visera. Y a las 16 van a completar esta zona San Martín de Mendoza y Deportivo Rincón. También tendremos automovilismo, lo que vos anticipabas, la participación de Colapinto en el Gran Premio de Gran Bretaña, que Georgie va a hablar sobre esto.
6: Sí, así es. En un ratito vamos a completar esa información. Vamos a repasar también, si les parece, cómo quedó el podio de la jornada del Gran Premio de Gran Bretaña. Y tenemos muchas cositas más para compartir con todos ustedes del mundo del deporte.
0: Perfecto, muchísimas gracias. En un ratito volvemos con toda la información. Ahí están recorriendo el campo de juego el árbitro y sus colaboradores, que tendrá el partido que vamos a relatar a las 3:30 p.m.
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0: Bien, hablando de Pizzería Altano, hace su ingreso el presidente de la institución.
11: Muy bien.
0: Que el otro día tuvo la enorme responsabilidad del viernes a la mañana de semejante anuncio, Adrián,
9: sí,
0: ¿no?
9: Sí, sí, totalmente. Un anuncio que se hizo esperar, era algo que él siempre nos venía anunciando. La adquisición de las tierras para ese predio, tener ese lugar de entrenamiento para lo que es toda la parte del fútbol de Cipolletti, es un gran anuncio. La verdad que el pueblo albinegro estaba muy contento con lo que se anunció en esa tarde. Además, con los refuerzos ahí también.
0: Bien, fue a la mañana.
9: Fue a la mañana.
0: Realmente una muy linda conferencia de prensa, pero además con ese anuncio. Era previsible, quienes de alguna manera estamos muy cerca de la institución, uno aguardaba sobre esa posibilidad.
9: Sí.
0: Yo decía, también otro de los temas era, pensando en los 100 años del club, digo, algún anuncio no menos importante, no. Tenía que ver precisamente con haber adquirido ese gran predio para lo que será, que ya se está desmontando, que ya se está trabajando,
9: sí,
0: para dejarlo en óptimas condiciones.
9: Importante inversión económica, dieron más o menos los números, es una cifra millonaria. Mucha de esa de esos fondos son los de la plata de Tutti del Prete, lo dijo ahí Mancini en su conferencia de prensa. Y después, bueno, hay que trabajar para todo lo que se viene, pero es una linda noticia. Muchas veces hablamos de dónde entrena Cipolletti, que tiene que alquilar un predio, que no lo puede hacer aquí donde entrena la liga local, bueno. La verdad que va a alivianar también toda esa situación.
0: Bueno, es verdad. Nueve canchas tendrá el predio, el nuevo predio que indudablemente se le está buscando un nombre.
9: Epa.
0: Se le está buscando un nombre.
1: Le quedaría lindo a Andy Guzmán, el predio Andy Guzmán.
9: Edgardo Raúl.
1: Edgardo Raúl.
0: Hola, presidente. Venga, presidente. Venga un ratito.
9: Un segundito.
0: Ahí está.
12: Buenos días.
0: Buen día.
12: Buenos días. ¿Cómo andan? ¿Todo bien?
0: Muy bien.
12: Cuando haga frío, que me voy a poner, si vos.
0: Estábamos hablando. Campeón, Estábamos hablando, Lucas.
12: La de la empresa, la campeona de la empresa.
0: ¿Me deja hablar?
12: Por favor.
0: Digo, estábamos hablando de lo que fue el viernes a la mañana, esa primera bomba de las tantas que durante todo lo que resta del segundo semestre vas a ir tirando.
12: Venimos tirando bombas desde principio de año. Colectivo, los baños de la cantina popular.
9: La tienda.
12: Qué añito, ¿eh? Qué añito.
0: Año, qué 100 años se viene.
12: Qué lindo año para ser hincha de Cipo.
0: Es que no te podés negar, ¿no? No te podés negar a no ser hincha de Cipo. Y hoy creo que va a quedar demostrado, Luca.
12: Ojalá la gente se haya entusiasmado con este año en cuanto a lo laburable afuera de la cancha. A la gestión, al acompañamiento de las mamás, los papás, no solo mamá y papá de los nenes que hacen del día a día del club, sino de la vida de todas las disciplinas. Ojalá que hoy acompañe a la gente, el solcito.
0: Hoy está lindo.
12: Siempre lo digo, Diosito, los domingos se pone la de Cipo porque sale el sol.
0: Es verdad. Luca, pensando a futuro, digo, cuando ya esté el nuevo estadio, las nuevas canchas, 9 canchas, ¿qué va a pasar con el predio de Banco Nación?
12: Va a seguir siendo el predio 15 de octubre, vamos a seguir jugando ahí. Totalmente. Bien. La idea uno es que ese predio quede para el fútbol federal. Que el plantel profesional del club tenga un predio acorde. Tiene 3 canchas, un gimnasio. Ahora estamos trabajando en hacer una sala de concentraciones. Siempre ahí en el predio 15 de octubre. El ex Banco Nación, claro, como lo conocen todos.
0: Claro.
12: Lo seguimos reformando. Estamos cerrando el alambrado porque nos avisaron que se abre la calle hacia el barrio nuevo. Atrás,
0: claro.
12: Seguimos alambrando, ya llevamos 30 millones invertidos solo en alambrado. Hay que alambrarlo, es bastante grande, de a poquito.
0: Luca.
12: De a poquito, y eso va a quedar, si Dios quiere, para el plantel profesional. Y el nuevo predio será para albergar desde la escuelita hasta infinito.
0: Claro.
12: El predio profesional, un centro de alto rendimiento de fútbol, más precisamente.
0: Así se dará. Luca, pensando en los 100 años, ¿ya están a la venta las entradas?
12: Todavía no están a la venta porque estamos debatiendo precio de entrada y además la idea que tenemos es en los 100 años, 100 millones de pesos en premios una mera atención de evolución del club a los socios, que son los dueños del club, a los sponsors y a toda la gente que colaboró. La idea va a ser, bueno, se lo cuento, sortear un cero kilómetro, algún viaje, electrodomésticos, motocicletas, va a haber un show en vivo. Bueno, va a estar lindo, va a estar lindo.
0: Va a ser una gran...
12: Venimos bien este primer semestre en cuanto a sorpresas. Dejemos un par de sorpresas más.
0: Todavía queda medio año. Lucas, buena idea, me pareció súper genial. Y esto ustedes hay que decirlo siempre. El hecho de convocar a los expresidentes. El viernes a la mañana.
12: Tenés que tener memoria. Si no recordás de dónde venís, nunca vas a saber a dónde vas. En el caso este, puntualmente, dejar mando un saludo a la familia del Prete, al Tuti, que le mando un abrazo si estás escuchando. Ellos, gracias a la profesionalidad de él, del Tuti, de su esfuerzo laboral, porque es su laburo vivir del fútbol, a su familia que le dio una mano a él acompañándolo, y esto los expresidentes y exdirigentes, pasaron solo ellos por una cuestión de tiempo y espacio, lógicamente, pero desde ese día hasta acá, que creo que fue el 2019, corregime, que se fue el Tuti,
0: sí,
12: pasaron muchos dirigentes, presidentes en este caso, que encabezan esas subcomisiones, esas directivas, los cuales, como bien dijo el Bachi el otro día, con el agua al cuello, eligieron no malgastar o invertir el dinero en otra cosa, sino, como siempre se dijo el día 1, allá en el 2020, por ahí, que ese dinero vaya para un predio propio. Hoy nos toca a nosotros tomar la decisión y enderezar la nave hacia ese lado, pero nos debemos a todos los que nos precedieron para poder hoy decir, che, tenemos el club ordenado, vamos a dar un pasito más en infraestructura, que es una inversión millonaria. Y déjame repetir el saludo a la familia del Prete, que se puso la mochila al hombro para colaborar con el club, para que el club cobre, más allá de la gran gestión de los abogados y los dirigentes de todos estos años, sino que ellos también se pusieron la bandera de Cipo y defendieron la plata.
0: Lucas, nos espera un gran partido y ojalá que tengamos un gran resultado para que podamos festejar a la finalización del encuentro.
12: Tal cual, con que ganemos 1-0, gol tuyo y vale, me cierra.
0: No, sabés cómo me meto, no hay drama. Gracias, Lucas.
12: Gracias, muchachos.
0: Un abrazo. El presidente de la institución charlando un ratito con nosotros, Luca Mancini.
9: ¿Cómo le gusta el micrófono?
0: Me encanta, no, pero aparte lo hace realmente muy, pero muy bien. Sí, sí, bueno. Sí. Señoras y señores, sí, Andy, perdón.
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0: sábado, 15 horas.
1: Ajá.
2: No le gusta el horario.
1: No, por vos.
2: Es feriado largo, el 9 de julio.
3: Es 9 de julio, exacto.
1: Tremendo.
2: Nos,
3: el
2: vino,
3: tema es
2: nos
3: que
2: vino joya.
3: Si tremendo. Pasa...
1: ¿Por?
2: ¿Qué?
3: No quiero... Anulo Mufa, ¿no? Pero se juega el sábado, a la noche.
2: ¿Qué cosa?
1: ¿El qué? El ¿Argentina?
2: Partido. Ah, no. Argentina, bueno, pero estamos hablando de Cipolletti. No, sábado, no, lo vamos escuchando en la radio.
3: Es un sábado cargadito, ¿no? Es un sábado cargadito de emociones.
1: Así que va el sábado, ¿bien?
2: Sí, bien. Después hablamos la logística.
1: Qué lindo. Nos
2: vino
1: ya,
2: bien, nos
1: yo,
2: vino bien.
1: Yo cuando...
3: ¿Qué se o sea, lo, el miércoles, si querés.
2: Y, ahora salimos de acá y nos vamos.
1: Lo hablamos con Silvia Figueroa, nuestra directora, y decíamos que hay que ir con tiempo a los lugares.
2: Claro,
1: hay
2: para ciudades aclimatarse.
1: Para aclimatarse y todo eso.
2: El jet lag, ¿sabés lo que es? El...
1: ¿Vos cómo te vas a hacer cosas viajando de antes?
3: Sí, es verdad. Eso. Y porque hay que entrar en el,
1: claro,
3: clima,
1: el clima,
3: conocer el lugar, caminar un poco.
1: Bueno,
3: es verdad. Eso.
1: Es una buena noticia.
2: Sí.
1: Es una muy buena noticia. Bueno, señoras y señores.
3: No sé qué va a acabar
1: y el 11.
3: Yo me voy mañana.
1: ¿El 11 titular está confirmado, Alex?
0: Sí, cuando quieran.
1: Ah,
0: confirmamos
1: bien.
0: El 11.
1: Es un dato no menor, amigo. Lo dirige técnicamente Fabián Enríquez. A este equipo albinegro tiene estos 11 titulares después del presenta.
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0: Con la número 1, Facundo Crespo. La 2, para Yago Piro. Con la 3, Nehuen García. La 4, para Nicolás Trejo. Con la 5, Marcos Pérez. Con la 6, Víctor Manchafico. La 7, para Andrés Almirón. 8, Gonzalo Lucero. Con la 9, Federico Acevedo. La 10, uno de los refuerzos que se mete en este 11 titular, Leandro Vela. Y con la 11, Maximiliano López. El 11 de Cipolletti, que presenta estas dos variantes, Leandro Vela y Nicolás Trejo en el 11 titular.
1: Bueno, la vuelta de Nicolás Trejo.
2: Sí.
1: La vuelta de Nicolás Trejo, después de haber cumplido con su lesión, de haberse recuperado y de estar en óptimas condiciones, y la presentación del Tano Vela.
2: El Tano Vela, Leandro Vela, acompañándolo a Marcos Pérez en esa mitad de la cancha, seguramente con Gonzalo Lucero también. Imagino un 4-3-3, haciéndome un panorama en la cabeza con los nombres que nos decía. Los volantes con Almirón, con Maxi López y la delantera de...
5: ¡Belleza, nene, belleza!
2: Federico Acevedo.
1: Lindo partido, lindo
2: sí.
1: Partido,
2: muy
1: Bambino.
2: Muy ofensivo el equipo albinero.
1: Sí,
2: para esta
1: claro, temporada. Claro que sí, claro.
2: Entiendo que el mensaje es salir a buscarlo desde el arranque, esos 15 minutos, 20 que nos suele regalar de mucha intensidad Cipolletti, me parece que va a ser para aprovecharlos, para no descuidarse, no cometer los errores que se cometieron ante este mismo rival allí en el Modesto Marrone.
1: Se prepara Juan Echenique, el profesor, en algún lugar.
3: Está sobre calle Menchel, me avisa, así que por ahí...
2: No sé si va a llegar la señal.
1: Pero vamos a probar. Juan, ¿estás por ahí?
3: No le llega. La onda.
2: No le va a llegar.
1: Juan.
3: Le habían robado la radio. Se me perdió la onda y le habían robado la radio.
2: Está atento a la llegada del micro de la 69, así que bueno, ahí está nuestro compañero Juan.
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1: Bueno, entonces, Crespo va a ser el arquero. La vuelta de Nico Trejo como marcador de punta. 2, Yago Piro. 6, Víctor Manchafico. 3, Nehuen García. En la mitad del campo de juego, Marcos Pérez con Leandro Vela. ¿Vos decís 4-3-3?
2: Yo imagino un 4-3-3.
1: ¿Con Lucero, Pérez
2: nombres,
1: y Vela?
2: Claro, por los nombres y por los volantes. Porque también lo ves a Andrés Almirón por derecha, a Maxi López por izquierda y a Federico Acevedo en el medio.
1: Bueno. Yo voy por un 4-4-2.
2: ¿Y quién lo acompaña, Acevedo?
1: Maxi López.
2: Maxi
0: Leandro
2: López.
0: Vela.
1: Leandro Vela.
0: Segunda punta.
1: Leandro Vela.
2: No lo veo tanto a Leandro Vela como segundo punta. Puede ser, puede hacer ese recorrido. Lo cierto es que es lo que decía, Leandro lo que te da es la gambeta. Es el buen juego, es la gambeta, a diferencia de lo que te puede dar un Brandon Obregón, que es crear la jugada. Bueno, veremos hoy lo que le puede aportar Leandro a este conjunto albinegro. Pero puede ser. Veremos cuando salga a la cancha dónde se para cada uno.
1: Vamos a ver si es un 4-3-3 decidido.
2: Yo por los nombres
1: sí, sí,
2: me lo imagino.
1: Sí, sí. No es de
2: porque
1: alguna
2: vos
1: manera
2: pensás que no está,
1: imposible.
2: No está Brandon Obregón acompañándolo a Marcos Pérez, ese doble 5. Lo ha hecho con Lucero, el partido pasado lo hizo con Gonzalo Lucero, pero Lucero es más de pasar al ataque.
1: Lo que no veo por ahí trabajando solo.

0: bajando solo
1: ¿A Acevedo?
0: No, a Marcos Pérez.
1: Claro, por eso.
0: No, si, no ser el, si no el único cinco.
1: Claro, si no lo acompañás, te queda muy partido el mediocampo y no vas a tener a nadie que cree el juego. Marcos Pérez siempre es un 5 de recuperación, es el que corta mitad de la cancha y hace, se la libera a sus compañeros. Hoy, al no estar Brandon Obregón, no vas a tener a ese armador de juego. Lo puede hacer Lucero, lo puede hacer Leandro Vela.
0: Sí, bueno, es una buena incógnita.
1: Lo tenés a, bueno, ahora cuando repase el banco vamos a ver si está Obregón y si está Gutiérrez, para ahí también hacer un doble 5 con los cambios.
0: A mí me parece que tenés los dos en el banco. Me da sí, la sensación. Dame una cortita y repaso el banco de relevos.
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0: Alex, estos serán los nombres y estos serán los números de quienes se sentarán con el director técnico albinegro.
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3: La 12, Alex Verón. Con la 13, Benjamín García. La 14, Sergio Ranquehue. Con la 15, Brandon Obregón. La 16, para Luciano Gutiérrez, otro de los refuerzos. Sebastián Geldres llevará la 17. Con la 18, Nicolás Peralta. La 19, para Enzo Vallejo. Y la 20, Andrés Domínguez.
1: Yo lo que imagino con lo del 4-3-3 es porque siempre, históricamente, al menos en esta primera mitad del año, a Acevedo siempre lo acompañó o con Geldres o con Nicolás Peralta. Hoy están los dos en el banco. Por eso imagino otro dibujo
0: táctico. Otro dibujo.
1: Salvo que me digas, los dos no están para estar jugando en el arranque, que algo que yo no sepa, que la verdad que no creo que sea el caso, siempre lo acompañó o uno u otro. Porque por lo que le dan, por lo que le pueden complementar a Federico Acevedo. Hoy lo tenés a Andrés Almirón y lo tenés a Maximiliano López por un lado y por el otro. Por eso imagino ese 4-3-3. Después capaz en la cancha se paran distinto, la cancha puede subir uno, puede bajar claro. Otro. Pero al menos desde el arranque ese es el esquema táctico que yo imagino.
0: Bueno, Alejandro Cinquigrani, escuchando atentamente la transmisión, por ahí gesticula y marca con respecto al 4-3-3 o al 4-4-2. Bueno, veremos en definitiva después cuando salten a la cancha. Repasamos el árbitro y sus colaboradores.
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1: Diego Saúl Novelli será el árbitro principal en esta tarde. Lautaro Paleta, asistente número 1. Fernando Zabalza, asistente número 2. Y la cuarto árbitro es Camila Romero. Todos vienen de Tandil. Todavía sigue hablando Diego Saúl con Marcelo Bastías. Buena charla deben estar teniendo los dos, ¿no?
0: Es verdad.
4: Le está cambiando figuritas.
1: Mucho recorrido.
0: Para el Mundial.
1: Mucho recorrido entre ambos.
0: Sí. Se conoce, no sé por dónde está Juan Echenique, que seguramente está trabajando en redes, esperando por el colectivo. Esos tres colectivos que partían de distintos sectores de la ciudad trayendo público a la visera del cemento. No sé si está confirmado el equipo de Argentino de Monte Maíz, Alex. ¿Alex?
3: ¿Me escuchan?
0: Sí, claro.
3: Sí, todavía no está confirmado el 11 del equipo visitante.
0: Bien, nos llamás cuando esté confirmado el equipo de Argentino de Monte Maíz, el equipo que dirige técnicamente Carlos Mazzola. Un equipo bien aceitado.
1: Sí, un equipo.
5: ¿Edgardo?
1: Oh, Dios.
0: Sí, Carolina.
4: ¿Cómo está?
5: ¿Me quieren presentar?
0: Después del presenta.
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1: Encima yo lo miro para responderle serio, ¿viste? Y me tira de esos chistes.
0: Caro, te escuchamos.
5: Bueno, conocíamos recién la terna arbitral para el partido de Cipolletti Argentino de Monte Maíz, y donde ya también está confirmada la terna arbitral es para el partido entre Argentina y Egipto. ¿Y saben qué? Toca un francés. François Letexier será el juez principal de nacionalidad francesa para Argentina-Egipto.
1: Muy bien, bueno, ahí vamos a estar atentos. Justamente un árbitro francés nos
4: ¿cómo puede... se llama?
5: Una suerte.
1: François
5: Letexier.
0: François.
1: Bueno, chicos.
0: Le petit.
1: Justo un árbitro francés nos claro, pone, chicos. ¿Qué onda?
0: No, así no va a ser un árbitro paraguayo.
1: No, pero bueno.
5: No,
0: François
5: no.
0: Le petit.
1: Con la pica que hay.
4: parece un perfume de esos que usa usted.
0: Claro, Louis
1: François.
4: Carolina. Eau de parfum.
0: Claro.
1: Eau de toilette.
0: Vamos a cantar la marsellesa, chicos. Sí.
5: Se hizo lo que se pudo, che, con el idioma.
0: Está bien.
4: Estamos bien, Carlos.
0: Claro.
5: Algunos de casualidad hablan español, escúchenme.
0: Sí, sí, es verdad.
1: ¿Por qué lo dice?
5: No, no dije por nadie en especial. No, no.
0: Tenés razón. Tenés razón, Le Petit, acuérdese. François, Le Petit.
1: François.
5: No.
1: ¿Qué horario?
0: Pepe le dice.
1: ¿Qué horario feo, no?
4: Cacho.
0: Nacho.
4: El Cacho.
0: El panadero de
4: El Cacho Le Petit.
1: Bueno, no se puede, no, hoy no se va a poder. Cacho. Hoy no se va a poder hablar
0: hoy
1: en
0: no
1: serio.
0: Se puede trabajar, hoy no se puede trabajar.
5: No, no sigo con la terna porque, bueno, si tengo que nombrar los otros
0: todos,
5: dos.
0: ¿Todos son franceses?
6: No, tres franceses y dos noruegos.
7: Dos noruegos.
1: Ah, es un chiste. Ah, bueno,
4: dígalo. Dígalo, ya que está.
0: Ya bueno, ni entre ellos se conocen.
1: Entran tres
5: asistente número uno, Cyril Muñier.
0: Muñier, ahí está. Bien, bueno, bien.
5: Ahí va.
0: Bien, Caro.
5: Asistente dos, Mehdi Ramouni.
0: Mehdi Ramouni.
5: Ese parece más iraní que otra cosa. Mehdi Ramouni.
0: Ese viene de Egipto.
5: Ese viene de otro país de Egipto. cuarto árbitro, noruego, Spenescas.
0: Spenescas.
5: Perdón. Y el asistente de reserva, Isaac Bashevkin.
0: Ah, bien.
5: Noruego bien. También.
0: Bien.
1: Bueno.
0: Bueno.
6: 3-2.
0: Llega el ex presidente de la Liga Deportiva Confluencia.
1: Mirá.
0: Don Antonio D'Angelo.
4: ¿Tiene la gente del bar también, los que van al bar, no?
5: No. Sí. No me pidas más. Después,
6: no, después es reciente, recién se
0: después del partido del otro día, varios fueron al bar.
1: Noruega juega hoy, ¿no?
5: Con Brasil a partir de las 17 horas.
8: No se entiende lo que vos hablas.
0: Atenas de Río.
1: ¿Cómo es? No, eso es el federal.
0: ¿Qué es? No, tengo acá.
1: ¿Cómo
0: Brasil, Noruega y México, Inglaterra?
6: 21 horas.
0: Ese a las 9 de la noche.
1: ¿En el Azteca?
0: Claro.
6: Sí.
0: ¿Sí?
1: No, sí, viste que México
0: no se movió
1: de su país tampoco.
0: No.
4: En el 2030 nos va a tocar a nosotros, así que.
0: Es verdad.
1: No, pero es el debut solamente.
0: Che, qué larga la charla con Novelli.
1: Sí, le está...
0: ¿Quién está explicando?
1: Y todo lo que se gasta, el tema del viaje, imagino yo, no
4: le
1: sé.
4: Le está contando que compraron el predio.
1: Claro.
0: Es buena, chicos, no, esa. Qué alegría que nos dieron el otro día, hablando
4: lindo
0: en serio.
4: Lugar, muy lindo lugar, muy lindo lugar.
0: Bien retirado de la ciudad se va extendiendo hacia ese lugar, se va abriendo.
4: Le hago una consulta y seguramente ya salió y debe estar en algún lugar. La visera de cemento se queda acá,
0: sí,
4: ¿no? Es que van a trasladar el estadio de Chico.
0: No. Lo que pasa es que esto va a tener mayor cuidado. No se va a usar hasta el domingo el partido.
1: El objetivo principal también es descomprimir los lugares de entrenamiento, que es lo que históricamente la parte del federal de Cipolletti no tiene, por eso tiene que salir a alquilar predios o alquilar canchas para entrenar. Bueno, estas nuevas obras van a hacer que eso se aliviane, que tengan un predio para entrenar.
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0: No sé si habrá alguna variante con respecto al 11 titular que empató 0-0 con Juventud Unido Universitario, sí, de San Luis, Adrián.
1: Y habrá que ver, la verdad que fue un partido bastante complicado el que se le presentó a Argentino. Estaba de local junto a un Juventud que también viene haciendo las cosas bien en el último tiempo de este campeonato. No pudo abrirle el marcador. Creo que Juventud se termina llevando un buen punto de ese estadio, que es complicado, no solo para Cipolletti, sino también para cualquier equipo que se presenta a esa cancha. Así que es rescatable el trabajo de Juventud. Ahora, en un ratito, cuando nuestro compañero nos dé el 11, veremos si hay variantes. Generalmente, por ahí, en el puesto por puesto, acá estoy viendo la lista de los convocados de Argentino de Montemaíz y están los 11, o sea, están dentro de esta lista de convocados los mismos 11 del domingo pasado, así que puede ser que repita el 11, puede ser que haya alguna variante. Ahora, en un ratito, vamos a tener la confirmación. Lo cierto es que tiene mucha altura Montemaíz en sus delanteros y tiene gol también, porque recordá que el gol que le hace a Cipolletti allá fue Vera Oviedo, el paraguayo, el defensor, y el otro fue el Acerre, el 8. Seguramente van a estar los dos en cancha. Y
0: yo tengo a Bonet, el,
1: sí,
0: último partido.
1: El arquero.
0: Bonet, la 4 para Coronas, uh-huh. Vera Oviedo con la 2, la 6, sí, para Rasol, sí, la 3 para Pedro Bin.
1: Jodergan Bin.
0: Sí.
1: Ahí lo quiero ver,
0: No, yo le digo Bin.
4: Es, claro.
0: Ramiro Lacerre con la 8, la 5, sí, para Leonardo López, la 10 para Blanchetti, Ignacio Blanchetti.
1: Sí.
0: Gabriel Sarmiento con la 11, la 7 para Mateo Romero y la número 9 para Jorge Tejada. Ese fue el último 11 titular.
1: Sí, sí, sí. Recordar lo que fue el último partido entre ambos equipos allí en el Modesto Marrone. Bueno, el primer gol de Vera Oviedo desde un córner que entra muy solo el defensor para marcar el 1-0. Y el segundo gol, el de Lacerre, también es un error porque era un lateral que tenía Cipolletti a su favor, que quiere hacer rápido Yago Piro con Huicholef. Huicholef la cabecea, la saca fuera nuevamente y de esa recuperación nace el gol, nace la contra de Montemaíz. Por eso el 2-0. Después Cipolletti nunca pudo encontrar los caminos. Fue un partido muy táctico, muy estudiado también el que le presentó Montemaíz a Cipolletti. Le cerró bien los espacios, no lo dejó jugar como le gustaba. Bueno, son cuestiones que seguramente Enríquez va a tomar en cuenta para el partido de esta tarde en la Visera.
0: Aguardamos por ese 11 titular. Está desplegado todos los elementos para la entrada en calor. Juan Echenique.
7: Bueno, te cuento, la caravana viene por la calle O'Higgins. Tres colectivos, uno colectivo lleno de gente, incluso en el techo. Así que ahí nos trasladamos hasta acá, hasta plateas, porque hoy...
0: Bueno, ahí lo perdemos un poquitito.
4: ¿Qué viene corriendo?
0: Lo perdemos un poquitito. Está detrás del colectivo, viene, Juancito.
7: Estamos acá.
0: Dale, seguinos contando.
1: Acércate un poquito más, amigo.
0: Venite para acá.
7: Estamos en la platea.
4: Ahora sí.
7: Plateas.
0: Bien.
7: Ahí se están acercando los tres colectivos de hinchada.
10: Sale como trompada.
0: Dale, que te seguimos escuchando. Sí. Hacer el relato, dale.
1: Dejalo respirar.
7: No, los van a desviar.
0: Bueno.
7: Van a desviar, bueno.
0: No importa.
7: Se me aguarda un segundito.
0: Dale, tranqui.
1: ¿Por dónde estás? ¿Por Menchel?
7: O'Higgins.
0: La calle O'Higgins.
7: Y Simón Bolívar.
0: Y Simón Bolívar, ahí está el profesor Juan Echenique.
1: Sí.
0: Bueno, está atrás del cole.
1: Uy, qué difícil.
0: Son feos, son malos. Esos son tus compañeros.
1: Está llegando la gente.
0: Están llegando los tres colectivos, sí, trasladando público que viene desde los barrios chipoleños con destino a la Visera de Cemento, Andy.
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0: 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En la ciudad de Allen, voy nuevamente al contacto con Juan Echenique.
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11: Confirmado el 11 titular del equipo visitante y el banco de suplentes.
0: Bien, está confirmado el equipo de Argentino de Montemaíz. Lo dirige técnicamente Carlos Mazzola. Tiene estos 11 titulares.
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11: La número 1, Alexis Bonet. Con la 2, Hugo Vera Oviedo. La 3, para Pedro Wirdegait Bin. Con la 4, Lautaro Coronas. La 5, para Leonardo López. Con la 6, Alejandro Amaya. La 7, para Sergio González. Con la número 8, Ramiro Lacerre. La 9, para Jorge Tejada. Con la 10, Ignacio Blanchetti. Y la 11, Gabriel Sarmiento.
0: Bueno, bien, dos cambios con respecto al último partido.
1: Sí, uno de los marcadores centrales va a ser Amaya en lugar de Facundo Rasol. Y González, que va a ser uno de los volantes también, seguramente el que acompañe la delantera Tejada Mercado, Jorge, va a ser este González que sale en lugar de Romero, el número 7.
0: Perfecto, ahí está entonces, confirmado el equipo de Argentino de Monte Maíz, una de Andy, y pegadito repasamos el banco de relevos.
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0: Ahora sí, repasamos los nombres, Alex.
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11: La 12, Matías Bacaneo. Con la 13, Facundo Rasol. La 14, para Dante Zona. La 15, para Teo Prioto. La 16, Ulises Perry. Con la 17, Santiago Landi. La 18, Lucas Rainero. Con la 19, Juan Ignacio Tomadoni. Y con la 20, Sergio Romero.
0: Perfecto, gracias. Voy con Juan Echenique, está pasando frente a la puerta del ingreso a platea, la hinchada. Dale, Juan.
12: A ver, ¿y cómo están? ¿Cómo están para hoy?
13: Hoy ganamos.
12: Excelente lo que hicieron, ¿eh?
14: ¡Que le rompemos!
15: ¡Vamos, vamos, tipo!
0: Momento cultural de la previa del partido.
1: Fue el segundo, ¿eh? No fue sí. El tercero ni el cuarto. Lo vemos desde acá, el micro.
4: Ya vemos pasar uno.
0: Ahí uno va de los micros, son
4: ahí
0: tres.
4: Va el otro, ¿eh? Ahí va el otro.
0: Casi
4: va el otro.
0: Se pasó el arco.
4: Guarda con el árbol, ¿eh?
1: Cuidado los árboles, chicos, ¿eh?
4: Ahí viene el segundo.
0: Ahí va el
4: los
0: segundo.
4: Cables. Y va el tercero.
0: Y va el tercero. Y va el tercero.
11: Las banderas que no se enganche.
1: Claro. Ahí se le enganchó.
4: Cuidado, muchachos, con los cables.
0: Quedó colgado.
4: Sí.
0: Tremendas banderas.
1: Cuidado. Mirá. Espérate, Juan Echenique, que estoy afuera.
4: ¿Por dónde entra? ¿Por acá, no? ¿O a la vuelta?
0: No, para dar la vuelta seguramente.
12: Bueno. ¿Ahí escucharon un poco?
0: Sí, señor. Gracias.
12: Impresionante. Tres colectivos hicieron, la verdad, una fiesta. Están ingresando acá por Calle O'Higgins, así que bueno, ahí se van a acomodar para poder ingresar. Una linda fiesta que se viene para hoy. Algo que, bueno, se venía planificando, así que bueno, ahí después lo vamos a reflejar en redes.
0: Perfecto. El arribo de la hinchada a la cancha, que será en gran número cuando vayan poblando la zona de las tribunas.
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0: Aparecen los arqueros para hacer la entrada en calor allí en el arco que da espaldas a la calle O'Higgins.
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0: Crespo, Trejo, Piro, Manchafico, García, Lucero, Pérez, Vela, Almirón, Federico Acevedo y Maximiliano López. Los 11 del equipo albinegro para esta tarde.
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0: Diego Novelli va a ser el árbitro de este partido.
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0: En un ratito arranca Atenas de Río Cuarto, Fade, partido de las 3 de la tarde.
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0: A las 4 de la tarde, pero en Mendoza juegan San Martín y el Deportivo Rincón.
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0: Entra, salta a la cancha el equipo albinegro.
1: Esa.
4: Mirá cómo está Alejandro ahí abajo.
0: Bailotea Alejandro. Muy bien, ¿eh? Alejandro Cinquigrani.
1: Era Yago Piro, capataz, ¿viste? El que se...
0: El muy platinado.
1: Se blanqueó de más.
0: Muy platinado.
4: Me lo imagino a usted. Bueno, ya está.
0: Yo ya estoy. Ya,
4: sí, está platinado de naturales.
0: Sí. Original. Original.
4: Original.
0: Bueno, ahí está Chipoletti en el arco que da espaldas a la calle O'Higgins. Trabajando a las órdenes de Cristian Bravo.
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0: Recordando que ayer abrió la cuenta Huracán. 2-0 le ganó a Costa Brava de General Pico, partido que adelantó la jornada del sábado. ¿Quién me llama?
14: Yo, Juan, estamos con Pablo Bacaría, manager de Argentino de Monte Maíz acá en Zona Plateas. Bueno, Pablo, bienvenido acá al Alto Valle. Una vez más viniendo acá a jugar contra Cipolletti. Buenas tardes.
15: Sí, la verdad no lo conocía, ni de la época mía de jugador, ni de que soy manager, porque fue en el 22 que vinieron para acá, Argentino. Después el año pasado creo que fueron para el... 2 veces fueron a la cancha nuestra. Nunca pudimos venir para acá. Pero no la conocía, linda cancha. Parece que va a venir gente. Eso va a estar lindo.
14: Bueno, se está jugando, digamos, lo que es la clasificación, ¿no? Porque Cipolletti también incluyen a ustedes, ¿no? ¿Qué partido se imagina para hoy?
15: No sé, ellos le quedan 2 partidos, van a tener que tratar de sumar. A nosotros nos viene bien sumar para ver si podemos concretar la clasificación tanto acá o de local. Así que esperemos que sea un lindo partido y que podamos disfrutarlo todos.
14: Bueno, también quería preguntar por la experiencia en la Copa Argentina también, algo que también le suma mucho a la institución.
15: Sí, la verdad que es un equipo de un pueblo que no tiene, que tiene pocos habitantes, tiene 9.000 habitantes y lograr lo que hemos logrado de jugar 3 Copas Argentinas para nosotros fue muy importante, muy movilizante para el pueblo. El único problema es que siempre nos toca jugar sin terminar de armar los planteles, pero bueno, siempre tratamos de competir de la mejor manera y después lo hacemos bien en el federal, que tuvimos cerca 2 o 3 años ya.
14: Pablo, desde lo institucional, ¿cómo se encuentra el club?
15: Y como todos los clubes, un poco con un poco de quilombos económicos, la situación, viste, del país está medio bravo, y más para el tema del fútbol. Tratando de ser un poco creativo con el presupuesto. Hemos bajado mucho el presupuesto este año, pero bueno, seguimos peleando, seguimos tratando de clasificar a la zona campeonato y bueno, eso habla bien del laburo que está haciendo toda la gente, el cuerpo técnico, los jugadores, los dirigentes. Estamos bien.
14: Pablo, y respecto a mercado de pases, ¿hubo alguna alta, alguna baja también para esta parte, ¿no?, que se viene el campeonato?
15: Nosotros hemos decidido no tratar de que no se vaya nadie, hubo algunos chicos que se pudieron ir, pero bueno, al final por distintas situaciones se terminaron quedando y decidimos no incorporar. Decidimos encarar la situación con lo que teníamos. Sé que por ahí a lo mejor nos falta un poco de recambio, pero bueno, lo que hay, no queríamos hacerle mal al club en la parte económica.
14: ¿Se mantiene la base entonces?
15: Sí, sí, estamos con la base que arrancó el campeonato. Tenemos una base importante que venía el año pasado. Y tenemos muchos... Tenemos 16 chicos de los 26 que tienen menos de 21 años.
7: Bueno, un lindo promedio entonces de jugadores, así que bueno. Bueno, Pablo, te dejamos, gracias por estos minutos con el Búnker Deportivo, a disfrutar del partido y bueno, también lo mejor para lo que viene para el campeonato.
15: Dale, muchas gracias y gracias por la nota.
7: Pablo Bacaría, manager de Argentino de Monte Maíz, pasando por los micrófonos del Búnker Deportivo.
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1: Bueno, ahí lo escuchábamos al dirigente de Argentino de Monte Maíz. Es interesante cómo también la parte económica afecta a todos los equipos de esta categoría. Ahí nos comentaba que no se van a hacer incorporaciones, pero tampoco tendrá salidas el equipo, con lo cual mantendrán la base de jugadores que han llegado hasta aquí en este torneo federal A. Lo hablamos con colegas cuando nos tocó viajar allá a Monte Maíz. Nos decían que cuentan con muchos pibes jóvenes, muchos chicos que vienen de la cantera. Vera Oviedo uno es uno de ellos. Bueno, también en el mediocampo tienen algunos. Es interesante la decisión, pero también la banca que se le da a estos jugadores, a esta plantilla también, para seguir peleando lo que se les viene. Un equipo de Monte Maíz que cuando se enfrentó ante Cipolletti había sumado recién su primer gol ante Juventud Unida allí en la provincia de San Luis, luego le gana 2-0 a Cipolletti y a partir de allí cosechó algunos triunfos, pero más que nada empates. Le ha costado también desde jugar como visitante, como le ha pasado a muchos equipos de esta zona, pero sigue siendo uno de los candidatos para quedar dentro del lote de cuatro para lo que sigue, así que también, al igual que Cipolletti, viene a jugarse y viene a llevarse lo que puede de esta cancha para seguir sumando. Tienen la ventaja de que no tienen la fecha libre, la última, como sí lo tiene Cipolletti, por eso entendemos que la urgencia, o por lo menos la intención de sacar puntos, va a ser más por el lado de Cipolletti, teniendo en cuenta que después tenés que ir a la provincia de San Luis para tratar de traerte un punto y no sufrir tanto lo que va a ser lo que sigue, a ver si es la zona de campeonato. Le quiero mandar un saludo a Lautaro Pérez Toro, un amigo que me manda una foto desde su auto, escuchando la 105.5, escuchando la transmisión del Búnker Deportivo.
4: Abrazo para Lautaro.
0: Un abrazo muy grande para él. Gracias por la sintonía. Estamos en la radio líder del fútbol. Estamos esperando por este trascendental partido. Repasamos entonces: Crespo, Trejo, Piro, Manchafico y García, Lucero, Pérez, El Tano, Vela, Almirón, Acevedo y Maximiliano López, los 11 del equipo albinegro para esta tarde.
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0: Estos son los 11 titulares que presenta Carlos Mazzola, el técnico de Argentino de Monte Maíz, después del presenta.
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0: Bonete en el arco, la 4 para Elías Coronas, la 2 para Hugo Vera Oviedo, la 6 para Iván Amaya, Pedro Vin con la 3, la 8, Ramiro Lacerre, Leonardo López con la 5, e Ignacio Blanchetti con la casaca número 10, Sergio González, la 7, la 9 para Tejada, Jorge Tejada, y Gabriel Sarmiento con la 11.
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5: En el superclásico de reserva están en el entretiempo. Boca y River igualan 0-0 por un lugar en la final de reserva que ya espera Racing, que venció 1-0 a Vélez. 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
0: La gran
5: Sí,
0: arranca la acción en
5: la Primera Nacional, acaba de comenzar, Estudiantes de Caseros ante Racing de Córdoba, Estudiantes de Buenos Aires. También decirte que a partir de las 15:30 debuta una vez más Cravero, el Chango, con Chaco Forever,
0: claro,
5: a Casuso.
0: Claro.
5: Partido que va a ir, como decíamos, 15:30 y que vamos a seguir desde la central informativa.
0: Caro, otro partido no menos importante es el que se va a jugar el Deportivo Madryn frente a Ferro, ¿no?
5: Partido que va a ir, que acaba de comenzar, Deportivo Madryn, Colón de Santa Fe.
0: Colón de Santa Fe, también.
5: Partido que acaba de comenzar, correspondiente a la Primera Nacional, y ya comenzó también el clásico por el Federal A entre Olimpo y Villa Mitre. El clásico de Bahía Blanca y varios encuentros más que arrancaban a partir de las 15 horas, como por ejemplo Sol de Mayo, Kimberley de Mar del Plata también están jugando, Brown de Puerto Madryn y Círculo Deportivo Otamendi, correspondiente a otras zonas, Douglas High, Sportivo Las Parejas y Gimnasia de Concepción del Uruguay ante 9 de Julio de Rafaela. Ya comenzó también Atenas de Río Cuarto ante FADEP, partido a seguir porque es de la zona de Cipolletti, zona número 3.
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0: ¿Alguien que me llama? No. No, nadie.
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0: ¿Alex, llamabas? No te escucho. No te escuchamos. Alex.
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0: A ver, Alex.
1: Está con Cristian González, uno de los refuerzos.
0: No te escuchamos. Aguantamos un ratito.
1: Ahí va, Diego.
0: A ver si podemos... porque estaba precisamente con Cristian González,
1: sí,
0: ¿no?
1: Sí, que viene del fútbol del extranjero, por eso hay que esperar a que le llegue el transfer para que pueda jugar. Me dijeron que la semana que viene, después del 9, va a llegar el transfer para que pueda
0: Exacto.
1: jugar.
0: Exacto, es lo que dijo el otro día Marcelo Bastía.
1: Sí. Habrá que ver si será uno de los que juega allí en San Luis o lo pondrán a punto para lo que sigue en la siguiente fase de este torneo Federal A.
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0: Ahí entra nuestros queridos. Mirá quién tiene Marcelito.
1: Oh, mirá Marcelito.
0: Esta es Robinho, ¿eh? Se robó Marcel.
1: Va a querer la de la temporada
0: Marcelito
1: pasada.
0: Sí. Mirá. A ver, mirá
4: cómo usan la indumentaria del búnker deportivo.
1: Es nuestro.
4: ¿No?
0: Ese es nuestro.
4: Me parece que hay alguien que está currando con
0: eso. Alguien regaló.
4: Alguien está currando con el búnker deportivo. Está ofreciendo el merchandising ya.
0: Dale.
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0: 7 minutos ya pasaron de las 3 de la tarde en la República Argentina.
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4: Alex.
0: Sí, Alex. Ah. Alex.
4: No.
0: Espera, a ver. Espera que estamos acá con la botonera. ¿Ahora? ¿Ahora? No.
4: Bueno. 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
0: Bueno, ¿cuándo fue? ¿El viernes? ¿El empate de River y Flamengo?
1: Sí, fue un 2-2.
0: 2-2,
1: dos
0: ¿no?
1: goles de Driussi. Sí, buenas atajadas de Beltrán. Un River que el fin de semana lo cerró a Rafael Santos Borré. Exacto. Otro delantero que se suma, ya estaba lo de Lucas Beltrán. Bueno, un River que se sigue armando, que sigue probando. Es interesante el resultado del partido, más allá de que fue una prueba ante un poderoso equipo brasileño. Me parece que suma y es importante también para Driussi, que hizo los dos goles con buenas jugadas.
0: ¿Se espera de algo más?
1: Me parece que habrá que ver qué pasa con lo de Thiago Almada, si realmente es efectiva su llegada al millonario. Pero me parece que ya en las líneas, en los puestos, creo que River ha cerrado buenos refuerzos. Uno me puede decir, bueno, pero Santos Borré no viene a sumar muchos minutos. Lo de Beltrán creo que es algo parecido. Son varias vueltas al equipo millonario, pero entiendo que llegan con hambre de ganar cosas al equipo.
0: Perfecto. Recordemos que el torneo... A ver, Alex, ahora.
11: ¿Me escuchan?
0: Pero muy bajito, muy saturado. A ver, seguí hablando. ¿Vos seguí hablando? Que...
11: ¿Me escuchan mejor?
0: No.
1: Se escucha muy bajo. Le agradecemos a Cristian, que está muy paciente ahí esperando.
0: Sí, con semejante frío.
14: Acerco el micrófono.
0: Ahí está. Capataz. Ah, bueno.
1: Ahí va. Ahí va Echenique.
0: Ahí va el reemplazo. Ahí va el banco de relevo.
1: No se va a caer, pasito, no se va a caer, amigo. Tranquilo.
14: Cambio, juez.
0: Cambio,
1: tranquilo,
0: juez.
1: Amigo.
0: Tremendo. Digo, Adrián, en función a... ¿termina el Mundial y arranca?
1: Termina el Mundial y arranca, sí. River juega antes de la final, juega su compromiso por Copa Argentina.
0: Ahí bueno, está, perfecto. Juan Echenique.
14: Estamos acá entonces con Cristian González, el nuevo refuerzo de Cipolletti. Bueno, Cristian, ¿qué sensaciones tenés ahora en este nuevo club? Después, bueno, haber jugado también en el fútbol chileno.
17: Sí, bueno, muchas gracias por la bienvenida. La verdad que muy contento. Me abrieron las puertas de la mejor manera. Ya entrené toda la semana con el plantel. Ya conocí a los chicos, así que nada. La verdad que estoy muy, muy feliz.
14: ¿Posición en la cual vos te sentís cómodo en la cancha o, bueno, o vas a lo que disponga el técnico?
17: No, soy central. Puedo jugar por derecha, por izquierda. Después dependerá el técnico donde me necesite. Pero nada, uno viene a sumar, a aportar su granito de arena, su experiencia. Todo lo que uno sabe, lo que ha aprendido en este trayecto de carrera de futbolista. Así que nada, vamos a aportar el granito de arena para que todo Cipolletti crezca.
14: ¿Qué tiene Cristian González para aportar al albinegro?
17: Ah, experiencia, fortaleza, orden, no da una pelota perdida, cabezazo en el área rival también, podemos agregar, así que nada, después que la gente saque sus propias conclusiones, pero nada, uno va a entregarse el máximo para que todo salga lo mejor posible.
14: Bien, ¿todavía hay que esperar el tema del transfer o ya estás a disposición ya para jugar?
17: No, supuestamente me dijeron que se habilitaba el 9, así que nada, queda esperar. seguir entrenando, seguir poniéndose en forma y nada, seguir conociendo a los compañeros.
12: ¿Desde lo físico cómo te encontrás?
17: No, bien, la verdad que bien, venía entrenando, jugando allá en Chile, así que bien.
12: ¿Has jugado Federal A en algún momento? Digamos, ¿conoces un poco esta zona y lo que puede venir a futuro?
17: Sí, jugué con Deportivo Madryn en 2019-20, por ahí. Pudimos llegar a las finales, lamentablemente no lo pudimos conseguir el ascenso, pero bueno, fue un trayecto largo, cansador, así que nada, pero fue muy satisfactorio.
12: Bueno, Cristian, un mensaje para la gente que está escuchando la radio, para invitarlo a la cancha, porque bueno, vos viniste a alentar a tus compañeros, como lo puede hacer cualquier jugador, ¿no? Pero un mensaje tuyo para la gente que está escuchando la radio.
17: No, que venga, que se acerque, que confíe en el plantel que hay, un lindo grupo. Estábamos peleando acá arriba, así que eso es importante, que hacía rato no peleaba varios años seguidos Cipolletti la punta, así que nada, que confíen en nosotros, que vamos a dejar la vida por dejar a Cipolletti lo más arriba posible.
12: Bueno, Cristian, a disfrutar del partido y bueno, te esperaremos cuando ya esté el transfer, seguramente te veremos en la cancha.
17: Bueno, muchas gracias.
12: Ahí estaba entonces Cristian González, el nuevo refuerzo del club Cipolletti para lo que es este nuevo torneo Federal A.
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1: Bueno, a ver si podemos ahora con nuestro compañero Alex Burgos. Alex, ¿me escuchás? No.
5: ¿Compañeros?
1: Sí, decime, Caro.
5: Gol de Fadep. Lautaro Taboada a los 3 minutos puso el 1-0 ante Sportivo Atenas en Río Cuarto.
1: Perfecto. Bueno, ahí nos metemos bien con lo que puede pasar por este triunfo de Fadep, pero quería repasar un poco lo que nos decía Cristian González hablando con los micrófonos del Búnker Deportivo. Nos confirmó lo que decíamos hace un ratito, el 9 ya llega al transfer, ya podrá estar a disposición de Enríquez para lo que sigue. Buena altura, la verdad, es un bien marcado marcador central, vendrá a complementar el trabajo de Manchafico, de Yago Piro. Bueno, veremos por qué lado lo utiliza Enríquez para lo que sigue. Pero bueno, es interesante la experiencia, lo que le puede aportar a este conjunto albinegro. Caro, yo tengo lo que puede pasar para que Cipolletti clasifique a la siguiente instancia. Obviamente, sumar de A3 aquí en la visera de cemento, pero tiene que esperar que Fadep y Rincón no sumen de A3. Me parece que con este triunfo de Fadep, al menos parcial, tendrá que esperar una fecha más. ¿Es así? No sé si tenés ahí la tabla a mano.
5: Sí, lo complica porque queda todo muy, muy parejo. Obviamente que hoy Cipolletti, uno cree y espera los 3 puntos, pero los partidos hay que jugarse. En este momento Atenas de Río Cuarto, que está perdiendo, continúa en la primera posición con 21, al igual que Sipo. Argentino de Montemaíz, que es el rival de esta tarde, 20 unidades. Y acá aparece el tema, porque Fadep, al sumar parcialmente, recién empieza el partido, pero ya está ganando, al sumar de A3, llega a los 19 puntos, al igual que Huracán Las Heras, que ya ganó, Costa Brava 18, Deportivo Rincón y Juventud Unida 16 y San Martín de Mendoza 14 unidades. Fadep no debería sumar de A3 hoy. Es preferible que se desprenda a Atenas a que los de abajo sigan sumando, teniendo en cuenta que Cipolletti tiene el próximo partido ante Juventud Unida como visitante y luego tendrá fecha libre la última.
1: Perfecto, Caro. Bueno, ahí tenemos el panorama de lo que puede seguir. Lo que decíamos, le complica las cosas que Fadep siga sumando, pero bueno, tendrá que hacer un buen partido el próximo fin de semana en la provincia de San Luis, aunque sea traerse un punto, para no tener que estar con la calculadora a mano para lo que sigue.
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0: Recordemos que el partido de el próximo, ante el próximo rival, que es Juventud Unido Universitario de San Luis, ese partido se va a jugar el sábado a las 3:30 de la tarde, ya está confirmado. No. Recién se escuchaba bien. Ahora sí.
11: ¿Ahí me escuchan?
0: Pero no. No, no. No de la manera que estamos acostumbrados. Que técnicamente trabajamos nosotros.
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12: Bueno, estamos acá lindante a lo que es el buffet. Tenemos a los chicos que salieron campeones en categoría sub-10. Estamos con Lautaro, con su profesor. Bueno, Lautaro, vinieron a ver el partido con los chicos y bueno, también a mostrar el trofeo, ¿no?
18: Sí, venimos a ver acá, a ver el partido con los chicos, para que vivan esta experiencia, de entrar a la cancha con el trofeo y que obviamente toda su gente lo aplauda.
12: ¿Hacer la vuelta olímpica?
18: Obvio, vamos a hacer la vuelta olímpica, todo.
12: Contame un poquito del torneo que han jugado y que han salido campeones.
18: Nosotros jugamos el torneo lo que es Lipade, que es un torneo que se juega, tiene sede acá en Cipolletti, en el predio de Los Álamos y en Neuquén. Es un torneo que arrancó en marzo y finalizó el día de ayer, un torneo largo, durísimo la verdad, y en el cual los chicos lo supieron sacar adelante porque entrenaban todos los días y la verdad que nos demuestran fin de semana tras fin de semana que ellos pueden y van por más.
12: Vamos a hablar un poco con los chicos, a ver los chicos, los campeones, a ver, nombre.
19: Francisco.
12: ¿Cómo te fue el partido del campeonato?
19: Bien.
12: Los chicos, ¿cómo andan?
19: Bien.
12: ¿Cómo sale Cipo hoy?
19: Ganamos 3-1. 3-1. 2-1 gana Cipo.
12: ¿Se animan a cantar, dale campeón? Vamos. Ahí estamos. Muy bien, entonces los campeones. Esa categoría sub-10. Entonces, bueno, Lautaro, muchas gracias. Después, bueno, seguramente los vamos a ver ahí en el campo de juego.
18: No, muchas gracias a ustedes.
12: Muy bien, ahí estaba pasando entonces los chicos de la categoría sub-10 de Club Cipolletti, campeones en un torneo desarrollado. Así que, bueno, ahí estuvimos hablando un poco con los chicos.
5: ¿Compañeros?
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5: Gol de Atenas de Río Cuarto. Mauricio Mancilla, a los 13 minutos del primer tiempo, puso el 1-1 con Fadep de Mendoza.
0: Bien, que se mantenga ese resultado, Adrián.
1: Y le tendría que ganar para que no sume Fadep, claro. Y no tiene que sumar Rincón. Triunfo aquí. Nos vamos tranquilos a San Luis.
0: Que se vaya, que Atenas
1: sí.
0: Pique en punta.
1: Sí. Sí, sería lo ideal para que, ganando acá a Cipolletti, lo que digo, nos vamos tranquilos a San Luis.
0: Perfecto. Partido que se va a jugar el sábado por la tarde allí en el Estadio 10. Como se lo conoce, a la Casa de Juventud Unido Universitario de San Luis.
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9: Somos el búnker deportivo y sabemos de lo que hablamos hoy. Por una nueva ficha del torneo federal A de fútbol y en la visera de cemento el templo del fútbol juegan Chipoletti argentino de Monte Maíz, lo relata el capataz del relato, el señor Edgardo Raúl.
4: Butni.
0: Lo comenta Adrián Maripil con Juan Echenique y con Alex Burgos en el campo de juego. Allí pegadito a los entrenadores, pegadito a los cuerpos técnicos, pegadito a los bancos de relevos de el gran partido que vamos a relatar en un ratito nada más. Todavía los equipos están en la cancha haciendo la tarea precompetitiva.
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0: Crespo, Trejo, Piro, Manchafico, García, Lucero, Pérez, Vela, Almirón, Acevedo, Maxi López, los 11 del equipo albinegro.
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1: Se empiezan a cerrar los chicos de Cipolletti a las órdenes del profe Bravo. Seguramente la última charla antes de ir al banco para vestirse. ¿Sí, Juan? Decime.
12: Bien, te cuento, Adri, que Argentino Montemaíz recién se acaba de ir a zona de vestuarios. Bien, lo decía, Cipolletti está en la última charla previo a ir al vestuario, y estoy acá en zona plateadas, al lado mío, Rodrigo Buteler, el intendente de la ciudad. Como siempre, una cábala, ¿no?, que tenemos acá en la radio. Bueno, Rodrigo, ¿qué partido se espera para hoy, no?
20: No, yo creo que un partido bien. Cipo viene, lo veo cada vez más fortalecido en el juego, lo veo más, lo veo cada vez mejor en su dinámica de equipo, de grupo, con el profe. La verdad que eso entusiasma, estamos bien en la tabla de posiciones. No hay duda que vamos a tener un buen resultado y ya vamos a clasificar y estar tranquilos para lo que viene, ¿no? Ese es el objetivo que tenemos todos y eso venimos a disfrutar, así que bien.
12: Bien, y el proyecto del día viernes que se presentó, ¿no? La verdad que es algo impresionante que jerarquiza, ¿no?, lo que es la institución.
20: Ah, tremendo. La verdad que hay que felicitar a Altano Mancini, a Marce Bastía, a toda la comisión directiva, a todos los afiliados, porque lo que vivimos el viernes fue un día histórico, que Cipolletti vuelva a pensar, en realidad que ya es una realidad, ¿no?, a tener un predio propio de entrenamiento para poner a Cipolletti en el lugar que se merece, que es en el club más grande de la Patagonia, en serio. Para eso hacía falta un predio. Siempre a los chicos le dábamos una mano nosotros de la Muni, bueno, con algunos contactos y relaciones para que puedan entrenar en canchas de césped que estén en buen estado. En eso siempre nos dio una mano la Finca, la Aronina, Luis Sepúlveda, bueno, el Turco Suárez ahí en Área 22, pero bueno, siempre eran lugares prestados donde hacían un esfuerzo enorme por ir a esos lugares, tanto los chicos, los jugadores, como los que nos prestaban los predios. Y que ahora podamos pensar que en Cipolletti tenga un predio propio, bueno, es un salto de calidad tremendo y está acorde al club que somos. Así que la comisión directiva, nos sacamos el sombrero porque están logrando algo histórico y aparte invirtiendo, ¿no? Porque es infraestructura que le queda al club. Y aparte porque tienen el coraje y la fuerza para hacer la inversión, ¿no? Porque esa plata estaba hace un montón ahí dormida y está bueno que la hayan puesto a trabajar de esa manera.
12: Rodrigo, bueno, te cambio de tema también. Un éxito total, Rodrigo en stream, ahí en la radio.
20: Ah, sí, la verdad que sí. No sé si un éxito total, pero nos divertimos, la pasamos bien y hablamos con los vecinos, que para eso estamos, ¿no? Para poder recibir todo lo que piensan los vecinos de la ciudad. Y bueno, es un momento un poco más distendido de lo que estamos acostumbrados, pero con el objetivo siempre de estar conectados con los vecinos de la ciudad. Es una forma más de conectarnos. Vamos a la radio, hacemos stream, vamos a la tele, estamos en los barrios, estamos dando vueltas en la calle, en la oficina. Es una herramienta más.
12: ¿Este jueves hay stream?
20: Este jueves hay stream. Jueves. Jueves por medio hacemos, así que jueves 9 de julio. Nos levantamos tempranito, nos vamos al Michimichi a inaugurar el puente y a la tardecita hacemos el stream. Bien.
12: Rodrigo, ¿cuántas figuritas te están faltando en el álbum?
20: Creo que como 130 y 150. Bastante. El cambio con un par de chicos la última semana, así que ahí avancé bastante. Porque ya viste que empezaba a abrir los paquetes y cada 7, 5 son repetidas. Así que bueno, ahí vamos. Vamos a ver si esta semana le metemos canje con algunos pibes ahí que me escribieron. Y de esa manera a ver si lo completamos.
12: ¿Cuál es la más repetida que te toca?
20: ¿Qué hace, Panchito? ¿La más?
12: Sí, la más repetida.
20: Repetida, tengo una, no me acuerdo de quién, de Francia, que tiene como, no sé, tengo como 5. Y de Argentina me vienen tocando pocas. Tengo a Nico Díaz, tengo a McAllister repetida, tengo a Messi, me toca el segundo paquete. Pero me falta el Dibu, falta una copa de Argentina. Así que bueno, vamos a meterle pila.
12: Bueno, Rodrigo, que sea un gran partido para hoy. Bueno, te vemos el jueves entonces en el streaming.
20: Dale, nos vemos el jueves en el streaming y bueno, esa victoria para Cipo, que nos lo merecemos y aparte nos merecemos. En algún momento sube la categoría que con esa ilusión venimos todos los días a la cancha y bueno, fuerza para los chicos de
12: Muy bien, gracias Rodrigo Butler, intendente de la ciudad,
3: hablando en los micrófonos de Búnker Deportivo.
0: Gracias, Juan Echenique, charlando con el intendente. Señoras y señores, estamos esperando por la aparición de los equipos en el campo de juego. En un ratito está arrancando el compromiso, el partido que vamos a relatar. Pregunto por Atenas de Río Cuarto y FADEP. Partido que arrancó a las 3 de la tarde, Carolina.
5: Están 1-1 en 22 minutos del primer tiempo. Esto es correspondiente a la zona 3. Mientras que en la zona 4 está perdiendo Sol de Mayo con Kimberley 1-0. Partido que se está jugando en Viedma.
0: Gracias. La central informativa, Adrián Maripil dice.
1: No, le quería preguntar a Caro si ahí se están luchando el ingreso a la zona de campeonato entre Kimberley y Sol de Mayo. ¿Puede ser, Caro?
5: Ahí lo corroboramos, pero sí, eran dos de los que están ahí peleando, al igual que Villa Mitre, sí. Sol de Mayo tiene 17 puntos y con esta victoria parcial Kimberley llega a 25. Es decir, que se desprende por varios puntos por encima del equipo rionegrino. El otro que estaba ahí es la expectativa, es Germinal, pero va perdiendo 5-0 con Alvarado, que en este momento es el puntero de la zona.
0: Juan Echenique.
3: 60% de gente acá de ocupación, lo que es la platea. Positivo dentro de todo. Y lo que es la popular, bueno, lo que es el popular de Clepe, se va llenando de a poco también, que va ingresando la gente y también en la parte de enfrente de lo que es la tribuna de O'Higgins también queda poquito, no es tanto la gente, pero estamos esperando que venga más gente para lo que va a ser el partido, ya no queda nada.
0: Bueno, muy poco público en la tribuna donde da el sol, ¿no? Sí. La popular, vemos muy poquitito público, 60% de ocupación en lo que marca Juan Echenique en la platea, no es el público que uno espera.
1: No, pero bueno, a comparación de lo que fue el último fin de semana que estuvimos aquí con Ante Rincón, es

0: Es el árbitro y sus colaboradores. Camino al anillo central de la cancha. Los reporteros gráficos se abrieron rápidamente ante la presentación del árbitro, vestido totalmente de negro. Allí están mirando precisamente el ingreso de los equipos que todavía no aparecen. El que aparece es el autito.
1: Mirá, el autito.
0: El autito que lleva, que transporta la pelota.
2: Exacto.
0: Rumbo al círculo central de la cancha. Una novedad que ya fue presentada hace 15 días atrás, precisamente en el momento que ingresa el autito llevando la pelota.
1: Sí.
2: Déjame agradecerle a Carlitos Aruano, Nos trajo, dice, lo hizo mi señora. Es por el día del locutor, me lo trajo a mí, yo se los voy a compartir.
1: Yo no escuché esa parte.
0: No escuché, sí. Carlitos dijo,
2: es para mí, ¿no?
1: Yo escuché que era para todos.
3: Pero me sale dijo, argentino.
0: Por el día señoras y señores, aparece argentino de Montemaíz. Números grandes sobre las espaldas, sí, Adrián.
1: Sí, como nos gusta a nosotros.
0: Qué lindo.
1: Bien marcados en un fondo azul, el color tradicional de este equipo de Montemaíz. Bueno, ahora la espera de que salga Cipolletti al campo de juego para que comience el partido.
0: Para que explote la visera del cemento. No es el marco de público que quiero. No es el que pedí el viernes, el jueves a la noche.
1: No.
0: Pensé encontrarme con mucha más gente. Lamentablemente no. Muy poco público. Posó para los fotógrafos la formación de argentino de Montemaíz. Espero por la de Chipo.
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0: Señoras
4: de mayo
0: y señores, aparece Chipo en la cancha. Encabezado por su capitán Yago Piro, el platinado Yago Piro. Señoras y señores, el capataz de la Patagonia en el círculo central de la cancha, buscando tres puntos no menos importantes para viajar con tranquilidad con destino a San Luis y aguardar la última fecha libre. Está Chipo en la cancha, buscando esos tres puntos que tanto necesita y para seguir marcando preponderancia cada vez que te toca jugar de local. Chipo está posando para los fotógrafos.
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1: Hoy con la suplente, capataz, con la
0: sí,
1: blanca
0: señor.
1: Chipoletti, que en la semana había llegado ya con los anuncios. Estará haciendo ahora el debut con esa camiseta aquí en la visera de cemento.
0: Hola Edgardo, te estamos escuchando. Buena transmisión, Susi, Wadi y Norbert. Escuchando la transmisión de la radio, estamos en la 105.5. 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
0: ¿Quién es el capitán de argentino de Montemaíz, Juan?
3: Leonardo López, el número 5.
0: Es el capitán Yago Piro por la formación albinegra. Ahí va el platinado jugador a buscar su posición junto con Víctor Manchafico. Diego Novelli, el oriundo de Tandil, es el árbitro del partido, vestido totalmente de negro, Adrián.
1: Así es, capataz. Bueno, toda la terna vestida de negro. Va a sacar Montemaíz. Ya lo veo al número 9, a Tejada Mercado, con el balón. Van a comenzar ellos. En segunditos nada más está empezando el partido. ¿Cuánta gente veo llegando con la radio en la mano que nos saluda? Todos pendientes de nuestra transmisión.
0: Abrazo grande para Julito Araneda. Ya en la cancha. Excelente transmisión para hoy. Gracias, Julio. Va a arrancar el partido.
4: Comienza a rodar la pelota del primer tiempo. Lo comenta el flaco Adrián Maripil. Lo relata el capataz del relato, el señor Edgardo Raúl Putni.
0: El árbitro del partido toma los recaudos necesarios. Está ubicado frente a la pelota Jorge Tejada. Jugará rápidamente para Leonardo López. Tocará hasta el círculo central. Todo dispuesto para que arranque el partido. El debut del Tano Vela.
1: El regreso
0: del Tano Vela. Arrancó el partido, señoras y señores. La pelota viene rápidamente para Corona. Ahí va a sacar un largo disparo. La pelota cruza la mitad de la cancha. La baja muy bien Nehuen. Rebota la pelota en el número 7 González. Se pierde por línea de banda y reposición del

0: Costado para el equipo albinegro.
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0: La pelota la tiene Crespo. Crespo juega para el capitán Yago. Domina Piro en la puerta del área. Arco queda espalda al la calle O'Higgins. Ataja Crespo en el opuesto. Bonet está en el pasaje Clepe. Piro y la pelota jugando para Manchafico. Sale el Chipo del fondo.
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0: La pelota viene para Nehuen García. Engancha, deja un hombre en el camino y cruza la línea de medio. La pelota la pone al borde del área, jugando rápidamente para Federico Acevedo. Acevedo deja cargando para Lucero. Gran pase al corazón del área, la pelota al borde del área, hay una mano, los jugadores pedían mano, córner, la pelota sí. Se termina yendo al córner, tiro libre de esquina desde la derecha.
2: Dice que no Novelli, estaba más cerca de la jugada que nosotros, bueno, el primer tiro de esquina para Cipolletti.
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0: Maxi López y el Tano Vela. Arco que da espaldas al pasaje Clepe, tiro libre de esquina, 0-0 el partido, recién arrancó el compromiso. Vendrá el centro al corazón del área por Maxi López. La pelota va a caer en el área, van varios. Novelli le pide a los hinchas que se bajen del alambrado. Están colgados sobre el alambrado. Novelli les pide encarecidamente que se bajen del alambrado.
2: Sí, ahí se acerca también Yago Piro a pedirle a los hinchas que se bajen para que reanude el partido. Lo mismo hace la voz del estadio. Bueno, Novelli se toma su tiempo para la reanudación.
0: Vestido totalmente de negro Bonet, el arquero que custodia el arco de Argentino de Monte Maíllas, les cuenta Adrián Maripil cómo está dispuesto Chipoletti en el campo de juego. Hay tiro libre de esquina, no llega la orden del árbitro del partido.
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0: 2:11 del primer tiempo, recién arrancó 0-0.
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0: Bien.
2: Ahí de a poco empieza...
0: Se le enganchó la bandera.
2: Sí, empieza a descender la gente, es grande la bandera, esa es la que se había enganchado con el árbol. Pero enseguida parece que va a dar la orden para que se juegue el partido.
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0: Vendrá la orden del árbitro ahora. El tiro libre de esquina desde la derecha ejecutado por Maximiliano López y por el Tano Vela. Va a ir Vela. Pelota que toca el Tano, la pelota viene al borde del área, la despejaron pero mal. La pelota viene para Marcos Pérez, jugando mucho más atrás para Nehuen García, pide por el medio del campo de juego del área mayor el arquero. La tiene Crespo, largo remate de Crespo, que cruza el eje central, buscándola Acevedo. La baja Acevedo, pero se la entregó al capitán López. López saca la pelota por la derecha, se viene Argentino de Monte Maíz 0-0. Viene para Blanchetti, la tiró contra el arco, va a salir Crespo. Con tranquilidad domina el arquero de Chipo.
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0: La pelota viene para Víctor Manchafico, abierto por este lado, Nehuen García. La pelota va para el marcador de punta, Nehuen, y la pelota la saca largo arriba. Arriba y de cabeza va Maxi López, la pelota se había perdido por línea de banda. Hay reposición del costado que le corresponde al equipo de Argentino de Monte Maíz. En la radio opina el comentarista.
2: Bueno, lo veo a Leandro Vela parado en la mitad de la cancha, Lucero a su lado con Marcos Pérez, ese tridente en la mitad, Acevedo un poco más adelante con Almirón y con Maxi López, el 4-4-3 que presenta hoy Enríquez.
0: Coronas en el lateral, arriba Marcos Pérez que devuelve de cabeza, el remate de larga distancia del número 8, Lacerre, sobre el palo derecho, rodilla en tierra, controla con seguridad el arquero.
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0: Recupera la pelota Nehuen García, tiene que jugar más atrás para el arquero Crespo, domina dentro del área y la entrega en domicilio para Víctor Manchafico. Manchafico saca la pelota por la derecha buscándolo al Mirón. Alcanza a rozar esa pelota Nico Trejo. La pelota se pierde por línea de banda cruzando la mitad del campo de juego lateral para Chipo. Ya lo hicieron rápidamente jugando la pelota para Gonzalo Lucero. La pierde. Entonces atención que se viene sobre el sector izquierdo del campo de juego. La tiene Sarmiento. Va a levantar el centro. Se acomoda para su pierna más hábil. Ahí va el maestro. La tiene que jugar unos metros más atrás. La pone en profundidad para otra vez para Sarmiento. Alcanza a sacar Yago, tirando la pelota fuera, lateral, que le va a corresponder al equipo de Argentino de Monte Maíz 0-0.
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0: Va a ir Pedro Vín con las manos arriba, el marcador de punta, jugando la pelota seguramente para Sarmiento. Prefiere jugar rápidamente con González. Responde del fondo, sacando muy bien Marcos Pérez. Gran devolución de cabeza. Le queda al esférico para el Tano Vela. Ahí arremete contra la mitad del campo de juego. La sacó por la derecha. Rebota en un hombre. Queda la pelota en el círculo central. La viene a buscar rápidamente el jugador de Argentino de Montemay, sacando la pelota por la derecha, buscándolo la Serre. La tira en el número 8. Tres dedos la pone al borde del área. Responde Nehuen García. La vuelve a meter otra vez Leonardo López. La pelota viaja casi a las puertas del área, buscando la pelota para Sarmiento, pero corta bien Yago. Cuando ingresaba Tejada. Y la pelota viene otra vez, respondiendo al número 13. Bin. La pelota se pierde en los pies muy bien de Nico Trejo. Le cuesta a Chipoletti salir desde el fondo, Adrián.
2: Dos buenas participaciones de Yago Piro recién, porque Sarmiento intentó entrar en velocidad en las dos ocasiones, lo cortó bien.
0: La paró muy bien con el pecho, la pone contra el piso. Gonzalo Lucero la tira hasta el círculo central, buscándolo muy bien al número 10. Venía para el Tano Vela. Responde el equipo de Argentino de Montemay, sacando la pelota por la derecha, buscándolo a la Serre de cabeza. El hombre albinegro tira la pelota afuera. Hay lateral a caballito del eje central y corresponde a la visita.
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0: Ya voy a la zona de los bancos con Juan Echenique, más pegadito al banco del equipo albinegro. La pelota viene para Marcos Pérez, Pérez para Lucero, Lucero jugó la pelota para el Tano Vela, Vela entregó para Federico Acevedo, Acevedo la pone para Lucero y a correr ahora, cierra justo Corona.
3: ¿Compañeros?
0: Y manda la pelota afuera, al lateral que le corresponde al equipo albinegro, cruzando la mitad de la cancha. Voy a la central informativa.
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3: Gol de Fadep, Enzo Kalinsky a los 32 del primer tiempo puso el 2-1 ante Sportivo Atenas en Río Cuarto.
0: La pelota viene para Víctor Manchafico, la mandó contra el área, arriba Mambarios y de cabeza Almirón. La pelota en el techo del arco. Solito cabeció, hasta creo que tenía tiempo de dominar, de mirar la posición del arquero. La pelota da en el techo del arco, se ha salvado el equipo de Argentino de Montemay, Adrián.
2: Yo creo que ni Andrés esperaba estar tan solo en esa jugada, por eso no se tomó el tiempo para frenar la pelota. Quizás hubiera tenido alguna oportunidad más. Intentó con esa cabezazo, se le fue muy arriba, pero importante llegada de Cipolletti.
0: Juan Echenique, zona de bancos.
4: Bien, Carlos Mazzola. Mirando para un lado, para el otro, no da tantas indicaciones. Por el lado de Fabián Enríquez, lo mismo, mirando el partido tranquilo.
0: Ahí va a sacar desde el fondo Bonet. Largo remate que cruza el eje central, se mete en territorio enemigo. Yago, que no puede cabecear, la pelota le queda para Nico Trejo. En el fondo de la cancha, espera que se pierda por línea de banda. Hay reposición del costado para el equipo albinegro.
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0: Largo lateral, buscándolo Almirón, lindo cabezazo, la pelota rebota en Maximiliano López y atención que entró al área. Peligro de gol, lo tuvo, lo había molestado, lo había agarrado de la camiseta. Era una gran oportunidad, la pelota se termina perdiendo por línea de banda y lateral que le corresponde al equipo albinegro frente al área del equipo de Argentino.
2: Pasó tan rápido Lucero que no pudo conectar con ese pase, había sido un buen encare del jugador albinegro.
0: Nico Trejo con las manos arriba frente al área del equipo de Argentino. Ya hizo lateral jugando para Maximiliano López, ya giró López, entregó la pelota más atrás, viene el centro de Nico Trejo al segundo palo, no hay nadie, entonces la va a ir a buscar por este lado Nehuen García, ya fuera del área mayor, 0-0 el partido. Somos la radio del fútbol, la pelota y Nehuen le alcanza a pellizcar el número 4, Corona se la manda afuera, rebota la pelota en Nehuen, es lateral para Argentino, Adrián.
2: No está marcando bien el juego aéreo Montemay en estos primeros minutos, bueno, son las cosas que va a tener que aprovechar Enrique para lo que falta.
0: Hay lateral que le corresponde al equipo dueño de casa, 0-0 el partido.
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0: Pasa en el lateral, Corona, la pelota viene contra la mitad del campo de juego, arriba Marcos Pérez que devuelve de cabeza, lo mismo hace Gonzalo Lucero, peina a mitad de camino el Tano Vela, responde sacando la Serre, la tiró casi hasta el círculo central, pelota en profundidad, tiene que cerrar y cerró muy bien cuando la pelota venía para Tejada, sale al borde del área, Crespo, con las manos sale jugando fútbol, entregando la pelota para Nico Trejo, arranca Chipoletti, el partido está 0-0, somos la radio del fútbol, la juega rápidamente para Almirón, Almirón entregó la pelota para Gonzalo Lucero, rebota la pelota, el juez de línea levanta la bandera y marca lateral que le corresponde a la visita, ya lo hicieron rápidamente, jugando para López, corta bien Marcos Pérez, jugando para Nico Nicolás Trejo. Escapa la marca del número 7 González. Retrocede y juega más atrás para Yago.
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0: Mancha Fico jugando la pelota para Altano Vela, tirado por la izquierda ahora. Tres dedos, la pone muy bien para Federico Acevedo. Quiere escapar la marca del central Oviedo. La pelota, Vero Oviedo, se hace grande en el fondo de la cancha y manda la pelota fuera y lateral en ataque para el equipo albinegro, 0-0.
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0: Va a ir Corona con las manos arriba para hacer la pelota, la jugada en movimiento. Este lateral, 0-0 el partido. Estamos en 10:30, marca el cronómetro de
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0: Arriba peina muy bien Tejeda, la pelota va rápidamente para Blanchetti, la pierde Blanchetti, la recupera el número 11, vería para Sarmiento, la tiene que tirar unos metros más atrás. Se equivoca en la entrega, la recupera Nehuen García jugando para Maxi López y otra vez más atrás para Yago. Domina Yago, saca la pelota para la derecha para su compañero de saga, que es Nico Trejo. Trejo se mete un lindo pelotazo. La pelota va a ir cerrando por Corona, con mucha autoridad lo hizo pasar de largo a Maxi López. Ahí sale del fondo el número 4 Corona, jugando la pelota para Blanchetti. La tiene el número 10, la jugó larga arriba, equivocándose y entregando la pelota para Manchafico, más atrás. Para el arquero Crespo.
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0: Salto. Lindo pase de Gonzalo Lucero metiéndole la pelota para Nicolás Trejo. No llegó. Un lindo cambio de frente lateral en el fondo de la cancha, Adrián.
2: Sí, estaba usando mucho el cambio de frente de Cipolletti recién con Trejo, ahora con Lucero tirándosela justamente a Trejo, que no pudo controlar esa pelota, pero es una buena arma que tiene para cortar la defensa de Montemayor.
0: Vendrá por Pedro Vín con las manos arriba, va a jugar el lateral que había pasado. Le estaban atando los cordones al arquero. Imagino, hay lateral para Pedro Vín. Ya lo hace rápidamente, entregando la pelota para Tejeda. Se interpone Nicolás Trejo. La pelota rebota en Gonzalo Lucero. Se pierde por línea de banda. Va a salir desde el costado en la visita 0-0.
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0: Bien, paso por el banco del equipo albinegro. Alex Burgos, ¿qué dice el técnico dueño de casa?
5: Le preocupa la presión alta del equipo visitante, pide más sociedad a los jugadores, a los compañeros y que sean muestra para...
0: La pelota viene contra la mitad del campo de juego, cerró muy bien Gonzalo Lucero. Arriba y de cabeza Marcos Pérez entregando la pelota para Maximiliano López. Anillo central de la cancha, quiere salir jugando, lo consigue. Ahí va Maxi, la pelota dejando un hombre y dos en el camino, entregándola para Altano Vela. Se la robaron justo por Blanchetti. Blanchetti juega más atrás para Iván Amaya. Abierto por el sector izquierdo Pedro Vín. Ahí va el marcador de punta, llega antes que se le pierda por línea de banda. Arriba devuelve muy bien de cabeza, sacando la pelota Marcos Pérez jugando para Almirón. Altura del círculo central, jugaba la pelota rápidamente, ahí la tiene Almirón, escapó Almirón, rebota en un hombre y la pelota le queda para el equipo visitante. 0-0 el partido, altura del círculo central de la cancha. Tiene la pelota Blanchetti, tiene que cortar Nehuen García, va a acompañar para que se pierda por línea de banda. Reposición del costado para el equipo albinegro, 0-0.
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0: La tiene Crespo, abierto el platinado Yago. Ahí la controla en la media luna del área mayor, Yago Piro. Juega en domicilio para el Tano Vela. Vela otra vez juega la pelota para el primer marcador central, que es Yago Piri, capitán del equipo. La jugó hasta la media luna de su propia área para Víctor Manchafico. Manchafico juega la pelota para Marcos Pérez. La pide Vela en el círculo central. Pelota para el Tano. Que no te la roben, Tano. La pelota la va a ir a pelear y se la robaron nomás. Por intermedio el número 7, González. Salió jugando entre dos, entregando la pelota hacia la derecha. Viene para la Serre. La Serre la jugó al borde del área. El remate del número 7, González. Trabando muy bien Marcos Pérez. Le quedó para Blanchetti, entró al área, gol. ¡Gol! Gol de Argentino de Montemaíz. ¿Quién lo termina marcando? Se entretuvieron demasiado con la pelota, alguien que la sacara de punta y para arriba. 14 minutos del primer tiempo. Chipoletti 0, Argentino de Montemayor 1.
2: Bueno, todo nace por una pérdida de Vela en la mitad de la cancha, la recupera el equipo de Montemaíz. Se quedó pidiendo una mano el conjunto albinegro, una mano que Novelli no la vio, no la cobró, no le interesó. El tema es que el juego siguió, por eso el número 9, Tejada, se hizo con la pelota, con una defensa distraída, marcó el 1-0 para Montemaíz.
0: La pelota viene contra la puerta del área, sale Bonet, sale el arquero Bonet, se queda con la pelota. Pero la jugada arranca en la mitad de la cancha con esa pelota que termina perdiendo el número 10.
2: Leandro Vela quiso gambetear al marcador central de Argentino Montemaíz, la perdió y ahí nace esa jugada. Pero
0: ahí en el medio una mano.
2: Todo se detiene con esa mano que se queda pidiendo Cipolletti. De todas formas, el juego siguió, continuó y ahí es donde se desprendió Tejada con esa pelota y la marcó al palo izquierdo de Crespo, que estaba también distraído pidiendo esa mano. Bueno, una distracción en el fondo.
0: Una distracción.
2: El árbitro
0: un error,
2: no la cobró.
0: Un error en la mitad de la cancha.
2: Sí,
0: y una distracción primero en la puerta del área pidiendo una mano.
2: Sí.
0: Hasta que el árbitro no te cobre.
2: Seguí claro, jugándola. No te podés quedar parado.
0: Sale Víctor Manchafico tirando la pelota larga arriba para que vaya Acevedo, corta Pedro Ovín. Acevedo con la pelota, el juez de línea levanta la bandera y marca lateral que le corresponde al equipo albinegro. Un baldazo de agua fría, Adrián.
2: Sí, porque no estaba haciendo mal las cosas. Cipolletti estaba atacando, estaba llegando con profundidad. Bueno, de un error en la salida, en el fondo, en la mitad de la cancha primero, después con la defensa pidiendo una mano que el árbitro no cobró. Bueno, nace este 1-0 y ahora habrá que cambiar el chip para continuar el partido.
0: Víctor Manchafico ya va a paso por la zona de los bancos, jugando la pelota para Nehuen García, la pone para Federico, la tiene Acevedo, quiere salir entre dos, Acevedo gana Corona, la pelota se pierde por línea de banda y reposición desde el costado, Juan Echenique, alegría en el banco local de visitante.
4: Así es, Carlos Mazzola y su dirigido festejando y diciéndole también a los jueces que tenga la pelota al pie.
0: La pelota la tiene Maximiliano López, apuntó contra el arco, la saca del fondo. La vuelve a meter otra vez Maximiliano López y termina tirando la pelota a Vera Oviedo. La pelota afuera, me imagino, en el banco del equipo albinegro. Otra situación preocupante.
5: Sí, así es. Baldazo de agua fría, como decían ustedes, enojado por esta presión del equipo visitante.
0: La pelota la revientan del fondo, la tiran contra la mitad del campo de juego.
3: ¿Compañeros?
0: Se va a perder por línea de banda y reposición del costado para el equipo albinegro.
2: Qué cosa, Montemaíz, con los errores defensivos de Cipolletti.
0: Sí, señor.
2: Cada vez que
0: no
2: se
0: solamente
2: ha equivocado,
0: de local,
2: No lo ha perdonado en ninguna ocasión.
0: Bien, voy a la central informativa.
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3: Por la primera nacional, gol de Ferro. Parisi a los 12 puso el 1-0 ante San Telmo.
0: La pelota la tiene Víctor Manchafico. Manchafico jugando la pelota para el Tano Vela. Vela rápidamente entregó la pelota para Yago Piro, la pone larga arriba. Arriba Vin para devolver de cabeza. La vuelven a meter otra vez al borde del área. Le queda para Federico Acevedo. Van varios a buscar y de cabeza. No puede. Entonces resta sacando de punta y para arriba Maya. Arriba Yago para devolver otra vez de cabeza la pelota que se pierde por línea de banda. Es lateral que corresponde al equipo de Argentino de Montemaíz, que gana por un tanto contra cero.
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2: Son esos goles que no puedes, porque uno puede estar marcando al 9, puede estar marcando al volante que entra, pero de un error en lo defensivo, un equipo que se queda pidiendo una mano que el árbitro no cobra, bueno, son esos goles que no se pueden anticipar, por eso quizás le duele tanto al conjunto albinero que ahora tiene que reponerse.
0: Yago Piro jugando la pelota para Víctor Manchafico, largo pelotazo buscándolo a Almirón, engancha Almirón, va contra el tiro libre de esquina y lo logra. Conquista un tiro libre de esquina desde la derecha.
2: El segundo para Cipolletti.
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0: Debe empatarlo rápidamente el equipo albinegro porque quedó golpeado después de la apertura del marcador y de esa manera va a ir Maxi López. Arco queda espaldas a la calle, 15-0, 1-0 gana Montemaíz. Vendrá la orden del árbitro y la pelota se cierra en el segundo palo. ¡Yago de cabeza! ¡El arquero! No se va el peligro y después otra vez al córner. Ahora del otro lado, Yago Piro con esa inmejorable oportunidad para marcar el empate. Lo vi crecer en altura el platinado central. Ya voy caro con vos. Hay tiro libre de esquina ahora desde la izquierda.
2: El tercero para Cipolletti.
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0: Está cerca del empate el equipo albinegro.
2: No marca bien la pelota aérea, Montemaíz.
0: Vendrá por intermedio de Maximiliano López para mandar esa pelota al corazón del área. Vamos, Maxi, acaricia esa pelota, métala en la puerta del área. Vaya, vaya, Yago. A buscar otra vez Ahí viene la orden del árbitro. Va Maximiliano López, levantó centro. Arriba el cabezazo. Sobre la línea alcanzan a sacarlo. Cuando la pelota, el cabezazo era de Víctor Manchafico. Va Víctor otra vez al banderín del córner a buscar esa pelota. La pone de primera intención. No puede. Nicolás Trejo, pedían penal, pero no le dan. La pelota la tiene Víctor Manchafico. Deberá jugar unos cuantos metros más atrás. La pelota viene otra vez para Gonzalo Lucero. Retrocede Chipolete en el campo de juego. La tiene Lucero. Tiene que jugar más atrás para Marco Pérez. Sale Chipo del fondo.
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0: No me la pierda, Tano. El Tano Vela jugando la pelota para Marcos Pérez. La saca largo arriba. Arriba y de cabeza va devolviendo a Maya. La pelota le queda para Blanchetti. Y para Maya, la sacó por la derecha buscándola a la Serre, corta bien Maxi López, la recupera otra vez por este lado Gonzalo Lucero, entregando la pelota para Nehuen García, adelanta al tranco, cruzó la mitad del campo de juego, la pone al borde del área, pero no hay nadie, sale del otro lado Bonetti, conquista la pelota Adrián.
2: Más cerca se la pedía Acevedo, que lo tenía ahí nomás, bueno, probó con un remate largo Nehuen en esta, ahora creo que desde lo emocional se va a tener que anteponer el equipo a este partido.
0: Voy a la central informativa.
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3: Llegó el tercero de Fadé, Persia, los 43, puso el 3-1 ante Atenas de Río Cuarto, están en el entretiempo.
0: Amaya sacando la pelota del fondo, la vuelve a tomar otra vez Almirón, la pone contra el piso, jugó para Nico Trejo, Trejo quería jugar con Almirón, pero corta muy bien, el número 10, viene para el Tano Vela, lindo cambio de frente buscándolo Nehuen García, dejó un hombre en el camino, gran jugada, Nehuen y la pelota en cara contra el área, la pone para Federico Acevedo, otra vez para Nehuen, va a rematar, rebotar un hombre, la pelota deriva contra la mitad del campo de juego, corta bien Almiro, Nico Trejo, jugando la pelota para Yago Piro, ya merece el empate el equipo albinegro, la pelota viene para Víctor Manchafico, Manchafico juega para Nehuen, Nehuen entregó la pelota para el Tano Vela, quiere salir jugando y la pierde, la recupera Maxi López, rebota la pelota, un hombre no, se va fuera lateral para el equipo que gana 1-0.
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0: 21-20, marca el cronómetro de joyería y relojería Daniel, ahí lateral en el fondo de la cancha que va a ser Corona, casi ahora llegando a la mitad del campo de juego, gana Montemay por un tanto contra Ciro, la pelota le queda para Nehuen García, la juega para Maxi López y para Marcos Pérez y para Nehuen García, la jugó hasta la mitad del campo de juego, viene el esférico, recupera Tejada, la pelota rebota en Nehuen, se pierde afuera, lateral para la visita.
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0: Corona con las manos arriba para hacer este lateral. Gana Argentino de Montemay por un tanto contra cero. 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Ya lo hace rápidamente. La pelota viene para el número 7, González, la pone al borde del área, saca Yago. Peina a mitad de camino el Tano Vela. No puede. Federico Acevedo sacó muy mal el número 6, Iván Amaya. La viene buscando por aquel lado. González la trae de la punta al medio. Ahí viene con esa pelota. Saca otra vez Amaya, jugando la pelota para Tejada, Tejada la pone para Pedro Vin, Vin la jugó rápidamente para Sergio González, corta bien Nico Trejo, la recupera otra vez el equipo visitante, pierde y recupera ahora Almirón, y Almirón la juega rápidamente, queriendo jugar con el Tano Vela, no puede conectar, después la pelota va a las manos de Bonet, el arquero se queda con la pelota.
2: Muy atenta la defensa de Montemayor porque le ha cortado cualquier intento de pelotas largas, hasta el momento las vienen interceptando.
0: Voy a la central informativa.
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3: Por la primera nacional, gol de San Martín de Tucumán como visitante, Cabrera para poner el 1-0 ante Patronato.
0: La pelota se pierde por línea de banda y reposición del costado que lo va a hacer la Serre. Le dejará el lugar para Coronas. Estamos en 23 del primer tiempo. Pierde Chipo por un tanto contra cero. Vendrá por intermedio del número 4, Corona. Ya lo hace rápidamente la pelota al borde del área. Corta bien Víctor Manchafico. La recupera otra vez Tejada. Juega para Nehuen García. Nehuen juega para Gonzalo Lucero. La pelota rebota en Tejada. Se pierde afuera, lateral, defensivo para el equipo albinegro.
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0: Víctor Manchafico jugando la pelota para el capitán Yago. Salida del cuadro mayor. La tiene Yago Piro jugando la pelota para Altano Vela y otra vez para Yago. Piro la pelota. La jugó para su compañero de saga. Por este lado aparece muy bien Víctor Manchafico. Manchafico deriva la pelota para que la tenga Nehuen García. Gran velocidad. Cruzó la mitad del campo de juego perseguido por Blanchet. Pero por Blanchetti no pudo recuperar ese balón. Ahora Marcos Pérez la vuelve a poner otra vez en órbita para que corra Maxi López. Recupera la pelota Corona. Rebota en Gonza Lucero. La pelota se pierde por línea de banda, hay lateral que le corresponde a la visita.
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0: Chipoletti recupera la pelota por Nehuén García. Juega para Gonzalo Lucero, la tiró para Altano Vera. El Vila la juega rápidamente para... Venía para Federico Acevedo. No puede conectar. La baja López. Entregó la pelota para Sarmiento. Sarmiento saca la pelota, pero muy mal. No está... Está dubitativo en las entregas de los balones la visita, Adrián.
2: Sí, capataz, por eso le debe doler tanto a Cipolletti. Está perdiendo 1-0 porque se encontró con ese gol Montemaíz.
0: La pelota viene para Yago Piro, salida del fondo, largo remate, buscándolo a Acevedo. No hay nadie. Tampoco había picado Gonzalo Lucero. La pelota se pierde por línea final. Es tiro libre de meta, Adrián.
2: Son minutos cruciales para Cipolletti para volver a ponerse en ventaja, volver a equiparar las cosas desde el marcador. Bueno, no tiene que depender tanto del pelotazo. Me parece que ahí lo que le dice Lucero a Trejo es tranquilo, tranquilo, jugamos por abajo.
0: 25 minutos de juego del primer tiempo. Gana Argentino de Montemaíz 1-0.
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0: Va a ir a buscar del otro lado González con la marca de Yago Piro. Responde González tirando la pelota contra la mitad del campo de juego. Corta Nico Trejo. La pelota va para Gonzalo Lucero. La tiró larga arriba para Almirón. Fue muy larga. Recibe Bonet, el arquero del equipo de Argentino.
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0: Gana Argentino 1-0 con aquel gol de Tejada. La pelota viaja de punta y para arriba a las puertas del área. La va a ir a buscar Tejada con la marca de Yago Piro. El remate rebota en un hombre de González y la vuelve a tomar otra vez. Almirón quedó sentido, un jugador de Montemaíz en la puerta del área. La tiene Almirón jugando la pelota para Marcos Pérez. La dejó muy bien para Gonza. Está el Lucero. Ay, no lo entendió. Era buena para Federico Acevedo.
2: Yo creo que estaba esperando que le haga una diagonal. Me parece que es Vela que está de aquel lado. Estaba esperando que le haga esa diagonal. No la hizo Vela, por eso tiró esa pelota. Bueno, ahí se pone de pie Tejada, el autor del gol. Me parece que es el que había quedado tirado.
0: Juan Echenique, novedades en el banco del equipo de Argentino.
4: ¿Me escuchan ahí?
0: Sí, dale, dale.
4: Que no retroceda, le decía Carlos Mazzola, su dirigido.
0: Bien, del otro lado, Alex Burgos, ¿qué dice el técnico albinegro?
5: Le pide tranquilidad a sus jugadores con la pelota.
0: La pelota arriba para Marcos Pérez, rebota en un hombre, le quedó para Tejada, cuidado, el remate, rebota en un hombre, le había tomado el número 7, Sergio González. La pelota viaja a media altura, Marcos Pérez en palomita, saca la pelota, juega por este lado para Maxi. La tiene Maximiliano López para Federico Acevedo. Acevedo entregó la pelota para Gonzalo Lucero, ya se va ubicando. Federico Acevedo, Gonzalo y la pelota encaró, enganchó. Dijo un hombre al camino, gran jugada, tiene que terminar en gol, el centro bien pasado. Alcanza a cabecear el número 13. Bin la viene tomando otra vez por el sector derecho. Ahí viene el Tano Vela, va a apuntar contra el arco, levantó el segundo palo. ¡Gol!

0: de Chipo. Gol de Chipo, centro desde la derecha. La pelota perfecta, el segundo palo, gran frentazo. Qué techo del arco con la frente. ¿Cómo marcan los manuales? Gonzalo Lucero, una luz en el camino para marcar la igualdad. No merecía que Chipoletti estuviera perdiendo. A los 27 minutos, centro desde la derecha del Tano Vela. A la cabeza de Gonzalo Lucero. Gran frentazo para que Bonet no pueda quedarse con esa pelota y la viera pasar para llegar al fondo del arco. Ahí ahora Chipoletti a los 28, igual al partido. Chipo tiene uno, Argentino también tiene uno.
1: Lo veníamos marcando, no marca bien la pelota aérea este equipo de Montemaíz, era una de las armas para aprovechar por parte de Cipolletti. Bueno, se encendió Vela con ese buen centro, creo que se redime después del error en el primer gol para un Lucero que entra muy bien en velocidad, marcando ese tanto de la igualdad. Bueno, 1-1 están las cosas aquí, se hace justicia en la visera de cemento.
0: 28 minutos la tiene Gonzalo, Lucero la pone a la puerta del área, gran devolución de cabeza, la vuelve a tomar otra vez Gonzalo, remató contra el arco, la pelota pica y es de Bonet. Pica la pelota en el borde del área y es de Bonet, va a salir. Ahora es otro partido, Adrián.
1: Sí, capataz, porque ahora están las cosas igualadas nuevamente. Cipolletti lo estaba haciendo mejor que Montemaíz. Como dije, se encontró con esa apertura del marcador, ahora tiene que seguir por esta senda.
0: Se paró Mazzola en el banco de Argentino de Montemaíz, Juan Echenique.
2: Sí, sin dar indicaciones, igual mirando el partido. No está muy conforme con la actuación del equipo.
0: Fabián Enrique se puso de pie y comanda desde la línea blanca ahora.
3: Correcto, así. Todo el banco del equipo local salió festejar este gol, este empate necesitado para el albinegro.
0: La pelota la tiene Yago Piro jugando rápidamente para Manchafico, más atrás para el arquero Crespo.
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0: La pelota la tenía Nico Trejo, Trejo jugando más atrás para el Tano Vela. El Tano Vela jugando para Yago Piro, Piro la saca larga arriba, buscando a Maximiliano López, no va a llegar. La pelota se pierde por línea de banda. Pedro Vín desde el costado para hacer este lateral.
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0: Casi 30 minutos del primer tiempo, 1-1.
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0: La saca Nico Trejo, arriba va a ir a buscar y de cabeza al mirón. La pelota queda buscándolo por aquel sector al número 7, vería para Sergio González. Responde Yago. La pelota se pierde por línea de banda y reposición del costado para la visita 1-1.
5: Compañeros.
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5: Por la primera nacional, gol de Chaco Forever. Romero a los 26 del primer tiempo puso el 1-0 ante Acasuso.
0: La pelota la tiene Maximiliano López. La perdió, la recupera la Serre. La Serre saca la pelota por la izquierda para que la vaya a buscar Sergio González. Desde el piso, Nico Trejo, la pelota que marcó el árbitro. Al revés para mí.
1: Para Montemaíz, sí, para mí también era al revés.
0: Era para Chipo. Es lateral que le corresponde entonces al equipo visitante. 1-1 el partido. ¿Qué, Andy?
6: ¿Cómo están los líneas,
0: Sí.
1: En un cumple.
0: Hay lateral que hace rápidamente Vin. Arriba no puede Nicolás Trejo, el que puede Yago Piro. Que cortó, atención, cuidado, la pelota viene sobre el sector izquierdo para Sergio González. La tiene González, amagó, levantó el centro, el cabezazo de la Serre, cubre bien Yago. De cualquier manera salía Crespo. La pelota viene para Gonzalo Lucero, autor del empate, la tiró larga arriba. ¡Vamos, Federico! La tiene Acevedo, la paró Acevedo. La perdió, la recupera López. El volante central y capitán Leonardo López. Arremete Gonzalo Lucero. La pelota la alcanza a cubrir antes que se pierda por línea de banda. Bien por Gonzalo,
1: Sí,
0: autor
1: sí.
0: De un verdadero golazo. Buen y además partido. Está rompiendo por el equipo. La pelota viene para el Tano. Domina Vela. Vela sacó la pelota para Gonzalo Lucero. La pone otra vez para Almirón. Almirón para el Tano. La tiene Vela. Enganchó, dejó un hombre en el camino. Gran jugada. Vela y la pelota. Foul.
1: Sí, es foul.
0: Foul, Novelli. Novelli nada, ¿eh?
1: Pero esto es lo que te da Vela, esto es lo que le aporta el equipo. La gambeta, el dejar dos hombres en el camino. Bueno, en esta lo cortaron con falta, a nuestro entender. Bueno, no fue así para el árbitro principal.
0: Mano arriba, en la cara, abajo.
1: Sí, lo bloquea, no lo deja pasar. Porque ya había gambeteó, dejó a dos en el camino y el tercero que se le venía de frente lo frenó poniéndole la mano.
0: Hay lateral,
1: partido falta eso.
0: Hay lateral que le corresponde a Coronas. Hay lateral para el equipo de Argentino, 1-1 el partido.
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0: A ver qué pasa ahora con Novelli. No te hagas en...
1: Bien, habla con el profe. No sé si es al profe.
0: Siempre Novelli, sí, es a Enrique.
1: Mirá cómo se para. Encima
0: no,
1: se...
0: no, es soberbio.
1: Se
0: es
1: te
0: muy
1: para
0: soberbio.
1: De frente, ¿eh?
0: Es muy soberbio.
2: Igual que contra la amistad, ¿eh?
0: Recordá el partido con la amistad,
1: no
0: Novelli.
1: Hagan, no lo hagan acordar que están cerca, ¿eh?
0: Novelli, recordá el partido con la amistad. Hay lateral que hace Coronas, arriba y de cabeza devuelve Marcos Pérez, arriba va a ir a buscar Federico Acevedo, gana en la cancha de arriba, responde devolviendo otra vez Corona, la saca muy bien Víctor Manchafico, jugando la pelota para Gonzalo Lucero, Lucero más atrás para Nico Trejo, la tiene Trejo cerca del círculo central de la cancha, la pone por bajo, jugando la pelota para el Tano Vega, la acomodó en el empeine del pie derecho, la trae de la punta al medio, cambió de frente pero quedó corto, ojo que la viene a tomar otra vez la Serre, corta bien otra vez el número 11, ahí va el número 10, digo, el Tano Vera entró al área, peligro de gol, va a rematar.

0: novela, ese arco lo tiene comprado. Frente a Kimberley hizo rebotar las cuerdas de la red y ahora hizo un gran slalom. Una jugada maradoniana de izquierda a derecha y cuando encontró el hueco sacudió y la puso en el palo derecho de Bonet, que la vio pasar. Yo la vi cuando venía, yo la vi cuando pasaba. La pelota se estrella en el fondo del arco. Cipolletti que lo arranca perdiendo 1-0. Lo da vuelta porque aparece el Tano. El Tano Vela en la vuelta, Chipo. En el retorno a la camiseta albinegra. La que quiere construir junto al resto de la banda para llevar a Cipolletti a lo más alto. Cipolletti tiene 2, argentino de Montemayor tiene 1. 34 minutos de la primera.
1: Bueno, bienvenido fútbol, señores, a la visera de cemento. Bienvenido Córdoba, Leandro Vela. Ojalá que no se corte la racha. Empezó con su gameta desde antes de la media luna. Creo que dejó 3 o 4 en el camino. Se fue abriendo por derecha. Lo tenía a Lucero al lado para quizás intentar algún pase, pero él sabía que tenía que terminar la jugada él mismo. Leandro Vela le da el 2-1 a Cipolletti y la tranquilidad a Fabián Enríquez.
0: Se lo pedimos el viernes en la conferencia de prensa. Tano, hacete, volvé a hacer goles.
2: Ya está justificada,
0: ya está la, justificada la entrada. Sí, está, sí, el ya contrato, está. Ya está todo. Sí,
2: sí, golazo.
0: Qué tremendo golazo. Tremendo gol. Esto. Paso por la zona de los bancos, Juan Echenique.
3: Sola con brazos cruzados, recién se había cruzado con un plateísta, pero estaba insultando y dice, no me insultes.
0: Del otro lado, Fabián Enríquez, la cara de la felicidad, Alex Burgos.
4: Correcto, es así, muchachos. Explotó el banco albinegro con lo que fue este segundo gol.
0: Va tomando la pelota Nehuen García, juega más atrás para Crespo, domina el arquero y la va a tirar contra la mitad del campo de juego.
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0: Saca Víctor Manchafico de punti para arriba buscando a Acevedo. La baja Acevedo, pero le rebota la pelota y la domina Lacerre. Lacerre jugando rápidamente para Blanchetti y la tiene el número 10, corta el Tano Vela. La tiene Vela, la acomoda, gira, deja dos hombres en el camino, gran jugada. La pone para Gonzalo Lucero, va a llegar al fondo del campo de juego por el medio Federico, la pelota viene para Federico, se resbaló justo, se resbaló cuando quiso retornar, la toma Almirón, lo tenía Nico Trejo, el cabezazo a mitad de camino, se va afuera, sobre el palo derecho. Cipolletti está, es distinto,
1: sí.
0: Cipolletti arrancó con bronca después de ese primer gol del equipo de Montemayor.
1: Sí, sí, sí. Recordemos que también tiene la pica porque fue el 2-0 allí en el Modesto Marrone. Ahora se encendió Vela, se encendió el equipo también porque empezaron a aparecer los pases. Era demasiado premio lo que se estaba llevando de esta cancha Montemayor en este primer tiempo.
0: 37 minutos. Marco Pérez que devuelve de cabeza. La baja López entregando la pelota para Bin. Recupera otra vez Nico Trejo jugando para Almirón. Ahí va Almirón. La era Almirón. La tiene Almirón. Levantó el centro. Quedó para Gonzalo, le quedó atrás ese balón, la viene a buscar el número 9 Tejada, la vuelve a tomar otra vez Vela.
1: ¿Va a cobrar
0: no,
1: alguna?
0: No le va a cobrar nada.
1: Diego Saúl.
0: Ojo que se viene por el sector izquierdo, no alcanza González.
1: Se cayó solo.
0: Sí. La pelota se pierde por línea de banda y reposición para el equipo albinegro que gana por 2-1.
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0: Novelli habló con el Tano Vela y con López.
1: Sí, les dijo basta, cálmense. Bueno, que no pase más.
0: La pelota la tiene Yago Piro en el fondo de la cancha.
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0: Yago Piro, largo remate buscándolo a Federico Acevedo. Ahora por la punta derecha, metió centro contra el área. Le queda para Gonzalo. La sacaron, le quedó para Nehuen. Va a apuntar al arco, remató muy alto. Por arriba del horizontal, igual. Clap. Sí, los sí, aplausos. Sí.
1: Buen intento de Nehuen que le dio a 3 dedos, quiso que haga una parábola a esa pelota. Está bien porque no tenía pase claro. Buen intento de número 3.
0: Va a sacar Alexis Bonet, voy a la central informativa.
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6: Por la zona 4, Alvarado goleó 5-0 a Germinal y se clasificó a la segunda fase.
0: Hay lateral como va Olimpo y Villamitre en el Carminati, Carolina.
2: 6 minutos del segundo tiempo, 0-0 parcial.
0: La pelota la sacan de punta y para arriba por Nico Trejo buscándolo. Ah, Federico Acevedo, la pelota rosa en el hombro. Para mí era al revés, papá.
1: Era al revés.
0: Era al revés.
1: Bueno, en línea.
6: Ah, está en un cumpleaños.
0: Era al revés. Tiene sí. Una niña la del otro lado, ¿no?
6: No,
1: la cuarto.
0: Ah, la cuarto es árbitro.
3: Sí. Fernando Zabalza es asistente número 2.
0: Gracias, Juan Echenique.
1: Muy atento.
0: Sí. La pelota la viene a buscar otra vez Nico Trejo. Recupera la pelota Maximiliano López, adelantó demasiado y la perdió. La recupera otra vez el número 10 Blanchetti. Blanchetti jugando la pelota para González. La tiene González, llegó al fondo del campo de juego. Lo dejó en el camino, la pelota atrás. La saca muy bien Nico Trejo. La recupera otra vez el número 11, Sarmiento. Levantó el centro. Impresentable. Sí. Impresentable lo de Sarmiento. Tiro libre de meta, Adrián.
1: Pero de todas formas, para tener en cuenta la velocidad de los volantes de Montemayor, recién Yago Piro no pudo cortarlo bien al hombre. Por eso llegó hasta el fondo en esa jugada. Bueno, un llamado de atención para la defensa.
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0: Va a sacar Víctor Manchafico. Largo remate buscándolo Almirón. Almirón la para con el pecho. Va a ir a buscar, va al piso y perdió con el número 11 Sarmiento. Aunque la recupera Nico Trejo, la empala y la pone otra vez para Andrés Almirón. Escapa Almirón, frena, engancha, encara la marca de González. La juega por bajo, entregando la pelota sobre el sector derecho del campo de juego. Perdió por aquel lado el número 7 Almirón. La recupera otra vez Sarmiento, rebota la pelota en Almirón, se va afuera. Lateral para el equipo de Argentino que pierde 2-1.
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0: 40 minutos del primer tiempo. Chipo gana 2-1.
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0: La pelota la viene a tomar otra vez Sarmiento. Sarmiento jugando la pelota sobre el círculo central. Quería jugar con López, ganó muy bien Maximiliano López. La tiene Maxi López. Abrazo grande para su papá. Jugando una metro más atrás para Gonzalo Lucero. La pelota va contra el área, cambió de frente. Viene a tomar por este lado Nehuen García. La entregó para el Tano. Ahí va Vela. Vela metió una pelota entre dos, buscando a Federico Acevedo. La tiene que jugar más atrás para Nehuen García. Quiere escapar la marca de Corona. La tiene Corona. Saca muy bien el marcador de punta jugando para Lacerre. Pasó entre dos Lacerre contra su propio arco y después se dio vuelta y entregó para Blanchetti. La tiene en el volante. La juega una metro más atrás. Descargó para Corona. Corona juega la pelota para el número 8. Abajo fue Nehuen, manda la pelota fuera, lateral que le corresponde. Después de línea esperó la seña de Novelli para ver si era falta o lateral.
1: Sí, Novelli.
0: Le dijo, levantá el banderín.
1: Cobrá lateral.
0: Lateral.
1: Pero me parece que fue fuerte Nehuen abajo en esa.
0: Claro,
1: que
0: era para mí
1: falta.
0: Era tiro libre. Sí.
6: No se va a comprometer a nada.
0: No. La sacan de medio vuelta, la pelota viene otra vez. Cortando del fondo Gonzalo Lucero y tirando la pelota fuera. Hay lateral que le corresponde al equipo de Argentino de Montemaíz. 42 minutos del primer tiempo. 2-1 gana el equipo albinegro. Vendrá por Corona. El marcador de punta será el lateral frente al área del equipo albinegro.
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0: Vendrá Corona. Para hacer ese lateral se muestra Lacerre. También Blanchetti. Hay lateral. También va Tejada. Marcado por Marcos Pérez. Ahí lateral, la pelota viene a la puerta del área. Cortó muy bien, no pudo el Tano Vela. La vuelve a tomar otra vez el número 5 López. López para Blanchetti, Blanchetti para González. González giró de media vuelta, la tiró a la puerta del área. La va a ir a buscar Marcos Pérez. La recupera otra vez González. La pone para Blanchetti. Blanchetti jugó la pelota para López. López entregó la pelota. Atención, el remate débil. La va a ir a buscar Crespo. Porque había rebotado en Yago Piro. Era un lindo remate final del número 7 González. Algo débil llegaba a las manos del 1.
1: Sí, capataz. De todas formas, bastante controlada la defensa albinegra esta tarde. Lo ha intentado por arriba también Montemayor, pero por el momento se ha encontrado con una buena defensa de Cipolletti.
0: Estamos en 43 minutos. La pelota la viene tomando por este... Ahí ya. Le pegaron duro al Mirón. El árbitro Sasaldolobu la tiene que jugar 1 metro más atrás, entregando la pelota rápidamente para Víctor Manchafico. Manchafico saca la pelota para Yago. Abierto por el sector derecho el Tano Vela. La pelota prefiere jugar sobre el círculo central para Maxi López. Y otra vez para Yago. Gana Chipoletti 2-1. Hay que bancar el resultado antes que termine. el primer tiempo. La viene buscando otra vez Marcos Pérez. Juega para Yago. Yago más atrás para el arquero Crespo. Domina las puertas del área y juega con el número 6, Víctor. La tiene Manchafico. Manchafico con la pelota. Se va aproximando el final del primer tiempo. 44 minutos.
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0: No sale el equipo de Argentino de Montemay. Devuelve coronas y de cabeza. La completa, la cerre. La va a ir a buscar Gonzalo Lucero. Jugando la pelota, ¿para quién va? Para Federico Acevedo. Al piso. Sacando muy bien el hombre de Montemay. La tiene igual Federico Acevedo. Metió un centro. La sacó por la derecha para Nico. La tiene Trejo. Trejo la dejó para Vela. Metió centro contra el área. Arriba y de cabeza saca Vera Oviedo. La pelota quedó al borde del área. No pudo Marcos Pérez. Ojo con la contra. Quedaron tres en el fondo. La pelota la viene tomando González. A gran velocidad. Ya picó Tejada. La pelota rebota en Yago. Se pierde por línea de banda. Es reposición para el equipo visitante. 44-50.
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0: La tiene Vine en el lateral. La sacó largo arriba. Bien Marco. Bien Marcos Pérez. Ganando cuando el árbitro del partido no adicionó nada. Señoras y señores, ha terminado el primer tiempo. Cae el aterciopelado telón del primer capítulo. Chipoletti tiene dos. Argentino de Montemaíz tiene uno. Ha terminado el primer tiempo.
5: Terminó el primer tiempo. Lo comentó el flaco Adrián Maripil. Lo relató el capataz del relato, el señor Edgardo Raúl Butni.
1: Y eso que estuvo parado un par de minutos porque sí, no estaba la gente arriba del alambrado. No adicionó nada.
0: No adicionó nada. Está bien. En favor de Chipoletti está bien. Porque había que terminar ese primer tiempo rápidamente con esa victoria parcial de 2-1. Irse al vestuario, reacomodar algunas ideas. Chipoletti fue de menor a mayor en este primer capítulo, Adrián.
1: Así es, creo que ha dependido bastante de la actuación de Vela en esta tarde. Es el corazón en el mediocampo, es el motor. Al principio le costó un poco afianzarse al juego, por eso comete ese error en el primer gol de Montemayor. Después se afianza mejor en la cancha y empezó que el equipo juegue mejor, que aparezcan los pases.
0: Juan Echenique en el banco del equipo visitante. Detalles de ese primer capítulo.
7: A ver, ¿me escuchas bien ahí?
0: No, no te escuchamos bien. A ver.
7: Me voy acercando ahora.
0: Dale, a ver, dale.
7: ¿Ahora sí?
0: Dale.
7: Sí, ahí está, ahora sí. Bueno, lo respecto al argentino de Montemaíz, fue un golpe duro, ¿no? El que le hayan dado vuelta al resultado. Así que Carlos Mazzola no estaba muy conforme con la actuación del equipo. Seguramente alguna variante va a haber en la segunda etapa, pero bueno, esperaremos lo que va a pasar. Por mientras, los suplentes se están calentando allí en el campo de juego.
0: Bien, recordame quiénes están en el banco de los relevos.
7: El número 12, Matías Bacaneo, el arquero suplente. El número 13, Facundo Rascol. La número 14 para Dante Tana. La número 15 para Bautista Pioto. La 16 para Ulises Perrier. La 17 para Santiago Landi. La 18 para Lucas Reinero. La 19 para Juan Ignacio Tomadini. Y la número 20 para Sergio Romero.
0: Perfecto. ¿Tarjetas amarillas en el primer tiempo?
7: No tengo ninguna.
0: Perfecto. Alex Burgos, detalles que quedaron de este primer tiempo.
8: Contento el entrenador Alinero por dar vuelta. Sígueme.
6: No sale.
0: No lo escucho. Yo no lo escucho.
8: ¿Ahí me escuchan?
7: ¿Ahora?
8: ¿Ahí me escuchan?
0: Ahí, a ver, dale.
8: ¿Ahí?
9: Sí, decíamos... contento por haber dado vuelta al resultado. Ahora le pedía tranquilidad a los jugadores pensando en lo que eran estos 45 minutos que están por venir.
0: Perfecto. ¿Quiénes esperan en el banco de relevos, Alex?
9: Con la número 12, Alex Verón. Con la número 13 aparece el jugador Benjamín García. Con la 14 está Sergio Ranquehue. La 15 aparece el futbolista del albinegro Brandon Obregón. Con la 16, Luciano Gutiérrez. La 17, Sebastián Gendres. La 18, Nicolás Peralta. Enzo Vallejos con la 19. Y con la 20, Andrés Domínguez.
0: Perfecto, tarjetas amarillas en el primer tiempo.
9: Para el albinegro tampoco.
0: Bien, no hubo tarjetas amarillas, señoras y señores. Una cortita de Andy. Nos vamos a la central informativa. Ya viene el comentario de Adrián Maripil para esta victoria parcial de Chipo 2-1.
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2: Bueno, nos quedamos un ratito acá.
10: Nos quedamos aquí, sí, nos quedamos en los estudios de la Radio Caro para repasar los resultados de esta fecha del torneo.
2: Vamos a la zona 3 de este Federal A, que ya tiene un resultado final. En el día de ayer, Huracán Las Heras venció 2-0 a Costa Brava. En estos momentos, jugando la segunda etapa, FADEP está dando el golpe, le está ganando, sí, 3-1 a Atenas de Río Cuarto. Cipolletti, habiendo finalizado los primeros 45 minutos, 2-1 sobre Argentino de Montemaíz. Y en 20 minutos de la primera etapa están empatando San Martín de Mendoza y Deportivo Rincón 0-0. ¿Te parece que repasemos la tabla de posiciones? ¿Cómo está quedando con estos resultados parciales y el triunfo ya finalizado, el encuentro de Huracán Las Heras, ¿no? Los 3 puntos. ¿Repasamos?
10: Sí, repasemos. En este momento y con este resultado abierto que tiene Cipolletti, Caro tiene 24 unidades. Se ubica primero en esta tabla de posiciones. Lo escolta Atenas de Río Cuarto con 21 puntos. Tercero para Argentinos de Montemaíz con 20. Cuarto FADEP con 19. Quinto Huracán. Las Heras de Mendoza también con 19. Costa Brava tiene 18. Deportivo Rincón 17. Juventud Unida de San Luis 16. Y noveno se encuentra San Martín de Mendoza con 15 unidades.
2: Obviamente que esta tabla se puede modificar.
10: Se puede modificar, sí.
2: Hay partidos que se están disputando. Vamos a la zona 4, que en estos momentos, jugando el segundo tiempo, Guillermo Brown de Puerto Madryn le está ganando 1-0 a Círculo Deportivo Tamendi. Alvarado ya se clasificó a la segunda fase, sí. Venció, goleó 5-0 a Germinal de Rawson. Jugando el segundo tiempo en el Carminate, al Clásico de Bahía, entre Olimpo y Villa Mitre, están 0-0. Y Kimberley de Mar del Plata, en 12 minutos del segundo tiempo, le está ganando 1-0 a Sol de Mayo. Nos metemos rápidamente en la zona 2 y zona 1 para repasar los resultados parciales que se están dando. La zona 2 tiene un resultado final, el triunfo 3-0 de Defensores de Puerto Vilelas sobre Sarmiento de la Banda. En el entretiempo, Boca Unidos, que le está ganando 1-0 a Sarmiento de Resistencia. Primer tiempo, San Martín de Formosa y Juventud Antoniana están 0-0. Uh-huh. Y 0-0 también Tucumán Central y Sol de América de Formosa. ¿Repasamos la zona 1?
10: Repasamos también la zona 1 para Gimnasia y Esgrima, que le está ganando 1-0 a 9 de Julio de Rafaela. Douglas Hayes y Sportivo Las Parejas igualan 0-0 en casi 20 minutos del primer tiempo. Defensores de Belgrano de Villa Ramallo le están ganando en el entretiempo 1-0 a Escobar de Ingeniero Marwich. Gimnasia de Chivilcoy y el Linqueño de Lincoln están igualando 0-0 y Sportivo Belgrano le está ganando 1-0 también en 20 minutos del primer tiempo a Independiente de Chivilcoy. Germán Ledesma, el autor del gol.
2: Bien, vamos ahora rápidamente a la Primera Nacional, porque hay 8 partidos que se están disputando en este momento. Empate 0-0 parcial jugando el segundo tiempo, Estudiantes de Buenos Aires y Racing de Córdoba. Triunfo parcial 1-0 de Deportivo Madryn sobre Colón, para la tristeza de nuestro compañero Ariel, que está
10: no
2: en los
10: está
2: controles,
10: contento,
2: hincha Zabalero. Ferro le está ganando 2-0 a San Telmo, y Chaco Forever, con la vuelta de Cravero como director técnico, le está ganando 1-0 a Casuso.
10: Bien, en el entretiempo, Patronato se fue al vestuario cayendo 1-0 frente a San Martín de Tucumán. All Boys le está ganando 1-0 a Mitre de Santiago del Estero. En 22 minutos, Midland y Gimnasia de Jujuy están igualando 0-0. Y en 23 minutos del primer tiempo, San Martín de San Juan y Chacarita Juniors también igualan 0-0. 16:30, Caro, en 2 minutos nada más, Central Norte y San Miguel, y en el mismo horario, para completar la jornada del día de la fecha de la Primera Nacional, Deportivo Maipú y Agropecuario.
2: Bien, vamos al Mundial, porque ya se viene a partir de las 17 horas un partidazo por los octavos de final, Brasil-Noruega. Me comentabas que Neymar va al banco.
10: Estaba leyendo que Neymar, sí, va al banco de entrada, no está...
2: Creo que nunca estuvo en...
10: Creo
2: en...
10: que eso venía pensando cuando vi la noticia. Creo que desde que arrancó el Mundial nunca jugó de...
2: Al 100.
10: Sí, de entrada en los partidos, siempre desde el banco de
2: pero
10: suplentes.
2: Pero porque no está bien físicamente, no se lo considera... El técnico no considera que esté bien físicamente y bueno, Neymar
10: eso
2: aparentemente
10: se
2: será
10: nota.
2: Suplente esta tarde a partir de las 17, Brasil-Noruega en busca de los cuartos de final. Y 21 horas, qué partido en el Estadio Azteca. Después de 40 años, México-Inglaterra. Obviamente que va a estar lleno del equipo local. Claramente,
10: sí, obvio,
2: es
10: sí,
2: local,
10: por supuesto.
2: México. Y ojo que puede dar el golpe porque la verdad que el otro día venció muy bien a Ecuador. Vi ese partido y le
10: bien
2: ganó,
10: ganado.
2: Le ganó
10: bien ganado.
2: Muy
10: sí,
2: bien,
10: sí,
2: muy bien. Para destacar el labor de México en lo que va del Mundial. ¿Qué otros cruces se vienen?
10: ¿Qué otros cruces son los que se vienen? Los que tenemos mañana, ¿sí? Mañana tenemos también dos encuentros importantísimos para ver, 16 horas, y creo que este es el atractivo de los dos encuentros que vamos a poder ver. A partir de las 16, Portugal y España.
2: ¡Wow!
10: Para mí es un gran encuentro ese.
2: ¡Qué partido!
10: Sí, es un gran partido.
2: Dos candidatos.
10: Claro, es... Tal cual, es mágico, sí, es mágico. Y a las 21 horas, uno de los anfitriones, Estados Unidos, espera por Bélgica.
2: Bien, continúa el día martes. Y bueno, nuestra selección argentina va a buscar los cuartos de final cuando enfrente a Egipto.

0: McAllister, Enzo Fernández, y acá aparece una segunda duda, si Paredes o Nico González. Los dos han entrado muy bien en los partidos que les ha tocado ingresar en el segundo tiempo. Lionel Messi, sí, obviamente, titular. Sí. Y acá la tercera duda para Scaloni, que seguramente mañana van a estar resolviendo este temita. Sí, Julián Álvarez o Lautaro Martínez. Los dos vienen flojos, bueno, en cuanto a goles.
1: Sí, eso es verdad, pero el día viernes la formación arrancó con Lautaro Martínez y en uno de los cambios, el primer cambio creo que fue Lautaro por Julián.
0: Uh-huh. Ojalá que la empiecen a invocar, lo necesitan como goleadores los dos. Sí. Han tenido pocas posibilidades.
1: Sobre todo a partir del partido que se va a disputar el martes contra Egipto.
0: A mí me sorprendió la poca generación de oportunidades. Tenemos que volver. 17 horas, Suiza-Colombia, el día martes. Vamos, volvemos a la visera de cemento. Se va a analizar estos primeros 45 minutos.
2: Gracias, Carolina Abdala. Señoras y señores, ya vuelve Montemaíz a la cancha. Es momento de análisis, es momento de comentario. 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
3: Gracias, capataz. Bueno, pasaron los primeros 45 minutos de un lindo partido que nos han ofrecido estos dos equipos. Por un lado, Montemaíz, que si bien no ha sido su mejor despliegue, sabe que tiene velocidad con los volantes, sabe que puede aprovechar cualquier error de Cipolletti, lo puede capitalizar. Esas son las cuestiones que tiene que tener en cuenta Cipolletti. Cipolletti que, como lo dijo Edgardo, arrancó de menos a más. Lo fue intentando, pero me parece que el gol en esos primeros minutos del primer tiempo le pegó fuerte. Un gol que nace por una pérdida de Leandro Vela, un pedido de mano casi en la media luna del área, que termina capitalizando Tejada con un remate a uno de los palos de Facundo Crespo, que también estaba pidiendo esa mano, por eso no pudo hacer nada contra ese remate. A partir de allí, bueno, Cipolletti le costó encontrar los caminos, quizás se apuró demasiado en algunas pelotas largas, le costó encontrar el pase, hasta que se encendió Leandro Vela. Siempre lo decimos, no solo con Leandro, sino también con Obregón, a veces con Lucero, cuando el mediocampo de Cipolletti está encendido, fluye todo el equipo. Por eso siempre es tan importante tener a un mediocampista que arme el juego, que levante la vista, que vea dónde están parados sus compañeros para generar la jugada. Bueno, Leandro lo hizo, ¿y de qué manera? Porque él empezó a crear el juego, empezó a usar su gambeta, que era lo que decíamos que le puede aportar a este equipo. También comentábamos que Montemaíz no marca bien la pelota aérea porque Bonet tampoco sale a cortar las pelotas. Bueno, era una de las armas que podía aprovechar Cipolletti, porque tuvo primero Yago Piro, porque también tuvo Manchafico, porque también tuvo Acevedo su chance de hacerlo. Finalmente, con un muy buen centro de Leandro Vela por la derecha, entra Gonzalo Lucero a toda velocidad, se antepone a la defensa de Montemaíz para marcar el empate. A partir de allí, las cosas ya estaban más claras, porque Cipolletti ya estaba más cómodo en el camino, porque ya estaba también mejor parado en el partido, en la cancha, empezaron a aparecer los pases también, y después fue el mismo Leandro Vela quien con sus pies dejó a casi cuatro hombres en el camino, empezó, se abrió camino, lo tenía a Lucero al lado para dar el pase, no lo vio, ni siquiera levantó la cabeza, él sabía que tenía que terminar esa jugada para marcar el 2-1 de este partido, ya llevándole más calma también al equipo de Fabián Enrique, que estaba haciendo bien las cosas, que tiene que saber que no puede equivocarse en el fondo, porque es un equipo que tiene mucha velocidad, porque Sarmiento lo ha demostrado también, las que pudo pasar lo hizo, hubo una que lo dejó a Yago Piro en el camino. Bueno, son cuestiones que tiene que tener en cuenta. Es un equipo, quizás no tiene tanta gambeta, pero te puede llegar con una pelota aérea o puede aprovechar cualquier error para pasar al ataque. Cipolletti creo que está bien, veremos ahora si mete algún cambio Enríquez. Me parece que terminaron bien los primeros 45 minutos, habrá que ver el tema del cansancio de los muchachos, pero en la idea general me parece que lo planteó muy bien Enríquez a este partido. Bueno, nos quedan unos segundos 45 minutos, esperemos que sean tan apasionantes como estos primeros iniciales.
2: Señoras y señores, así lo vio, así lo comentó, así lo analizó Adrián Maripil, esta victoria parcial de Chipo 2-1. Me parece que vienen cambios en el equipo de argentino de Montemaíz, Juan Echenique.
4: Ahora sí.
3: Dale.
4: Dos cambios se vienen en Argentino Montemaíz. Van a ingresar el 14, Dante Zona, y el número 20, Sergio Romero. Se van a retirar el número 7, Sergio González, y el número 8, Ramiro Lacerre.
2: Se va Lacerre de la cancha. Ingresa Zona con el número 14 y el otro, Juan, perdón, ¿quién se retiró?
4: Se retiró el número 8, Ramiro Lacerre.
2: Sí.
4: Ingresó el número
3: 14, Dante Zona.
4: Y el número 20, Sergio.

0: Romero.
1: ¿Y por Sergio González con la 7.
2: Bien. Ahí está.
1: Bien, hace un cambio desde
2: 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Voy a quedarte sentado, tranquilo.
1: Tranqui, sí. ¿Está bueno?
2: ¿Está bueno,
1: mate? ¿Hay uno para la cabina?
2: Está bueno, ¿no? Perfecto. ¿Quién presentó los cambios, Andy?
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2: Bien, señoras y señores, ingresa Chipoletti al campo de juego. ¿Algún cambio?
4: No, capataz, los mismos 11 que arrancaron.
2: Tenía algún de Colapinto al lado.
3: Ahora sí lo escucha, ¿no?
2: Tremendo ruidito. ¿Querían que escucharlo bien? Ahí lo tienen.
3: Estaba en boxes.
0: Estaba en la plaza.
2: Mirá.
4: ¿Ahí salgo mejor? ¿Ahí se escucha bien?
1: Arriba de un helicóptero parece que está, amigo.
2: Apagala. Claro, porque está la mala.
1: Bájalo.
3: Apagá la barropa.
2: Está prendido el motorcito.
1: Sí.
2: Bueno, señoras y señores, va a quedar todo dispuesto para que arranque el segundo tiempo. Gana Chipoletti por 2-1. Chipo ahora atacará hacia el arco del pasaje de la calle O'Higgins. Hacia lo opuesto lo hará el equipo de Argentino de Montemaíz. Cuando terminaba el primer capítulo, todos estaban en movimiento, ¿no? En el banco de relevo.
1: Sí, estaban todos los suplentes haciendo el precalentamiento. Me sorprendió lo rápido que salió Montemaíz a jugar este segundo tiempo. Bueno, con los cambios, las dos variantes también, da a entender que quizás va a salir en búsqueda del empate.
2: Bueno, ahí está entonces el número 14, Zona, y el número 20, Romero, por Lacerre y por Sergio González. Los cambios que fueron presentados.
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2: Atenas de Río Cuarto, me lo contás en un ratito cómo va ese partido frente a Fadé, partido de las 3 de la tarde. San Martín Deportivo Rincón va a arrancar el segundo tiempo.
3: Comienza a rodar la pelota del segundo tiempo. Lo comenta el flaco Adrián Maripil, lo relata el capataz del relato, el señor Edgardo Raúl Budni.
2: La pelota se ubica en el círculo central de la cancha. Novelli toma el control de su cronómetro, igualito al nuestro. El de joyería y relojería Daniel, que hoy entrega el premio, el mejor jugador de la cancha. Señoras y señores, va a arrancar el segundo capítulo. Chipo gana 2-1. Ya me cuenta Carolina Abdala qué pasa con Atenas de Río Cuarto y San Martín con el Deportivo Rincón. Arrancó el segundo tiempo. La pelota para Gonzalo Lucero. La pelota le llega justo al número 3, Bin. La tira hacia adelante, devuelve muy bien de cabeza. Por este lado Marcos Pérez. La vuelve a recuperar otra vez el número 11, Gabriel Sarmiento. La tira larga arriba para que corra el número 20, Romero. La pelota la gana muy bien Yago. Se pierde por línea de banda. Hay lateral para el equipo visitante que pierde 2-1.
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2: Ya lo hizo rápidamente, Vin, ahí viene el centro, a ras de piso, que corta muy bien Nico Trejo, la tira larga arriba y de cabeza va devolviendo el número 6 a Maya, la pelota se pierde por línea de banda, hay reposición del costado para el equipo albinegro, sin cambio para este segundo tiempo, Alex Burgos.
4: Correcto, capataz, sin variantes, el 11 del albinegro.
2: Vendrá por Nico Trejo, caballito del eje central. Gana Chipo por 2-1. Intenta la pelota para Leandro Vela. De cabeza la baja Federico Acevedo. La gana muy bien otra vez el número 3, Vine. La tira larga arriba Víctor Manchafico, que la baja de cabeza jugando para Gonzalo Lucero. Más atrás toca para Nehuen García. Nehuen García la tira larga arriba buscándolo Gonzalo Lucero. La pelota pica y la devuelve Vera Oviedo hasta la mitad del campo de juego. La saca larga arriba, va a anticipar Nico Trejo. Jugando la pelota para Almirón. La tiene Andrés. La cuida antes que se le pierda por línea de banda. Va a buscar el fondo campo de juego, enganchó, pero cortó muy bien Bin, jugando la pelota para Gabriel Sarmiento, la tiró hasta la mitad del campo de juego, 2-1, gana el equipo albinegro, lindo cambio de frente buscando el número 20, Romero, la pelota va para Romero, pero anticipa y gana con autoridad Yago, tirando la pelota de punta y para arriba, la baja Sarmiento, se la regaló Almirón, la pelota va para Federico, la tiene Acevedo, le pegó en el taco de su botín y la recupera otra vez el número 5 López, la tiró hasta el círculo central para Blanchetti y otra vez para López la juega larga arriba buscándolo a Zona, recupera bien la pelota Maxi López jugando para Nehuen García y otra vez para Maxi y otra vez para Nehuen. Sale del fondo el equipo albinegro, gana 2-1.
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0: Actualizamos datos. FADEP le está ganando 3-1 a Sportivo Atenas de Río Cuarto y 0-0 para San Martín de Mendoza y el Deportivo Rincón.
2: La saca Vin de punta y para arriba. Arriba Nicolás Trejo gana y con autoridad de cabeza la pelota le llega a Víctor Manchafico. La va a ir a cubrir López. Rebota la pelota a N. Gonzalo Lucero. La va a ir a buscar Maxi López. Gana muy bien Corona. Corona jugando la pelota hasta el círculo central. La entregó rápidamente para López. López juega para Sarmiento. La tiene Gabriel Sarmiento. Frena, engancha. La tira larga arriba. No entendió Romero. Entonces va a esperar que la pelota se pierda por línea de banda. Hay lateral para Chipo en el fondo de la cancha. Adrián.
1: Bueno, no se arma todavía este segundo tiempo. Si bien algunas aproximaciones por parte del equipo de Montemaíz no le ha generado problemas a la defensa albinegra por el lado de Montemaíz. Bastante sólido también en el fondo porque cada aproximación, cada intento de Acevedo se lo ha cortado bien. Recién la que comentabas de Andrés Almirón también lo han cerrado bien. No lo deja prosperar con el juego en el piso.
2: Hay lateral que le corresponde al equipo albinegro en el fondo de la cancha.
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2: Vero Viedo, la tira larga arriba. Gana muy bien Gonzalo Lucero jugando la pelota para Marcos Pérez. Va Vin. Rebota la pelota en su botín y arriba viene para Yago, gana con autoridad Yago, la pelota pica, le va a quedar a Vela, no pudo, la viene a tomar otra vez el número 6, Amaya, gana Gonzalo Lucero, sacó la pelota para Andrés Almirón, ya picó Gonzalo Lucero, la tiene Almirón, frena, engancha, puede jugar con Marcos Pérez, prefiere, sí, con Marcos lo hace, Pérez y la pelota jugando para Almirón, más atrás para Yago, abierto Víctor, la tiene Manchafico, Manchafico jugando la pelota hacia el sector izquierdo para Nehuen García, la pelota cambia por el sector izquierdo, viene para Maximiliano López, López juega la pelota para Nehuen García, gran jugada Nehuen, debe terminar en gol, va a levantar el centro, la pelota viene a ras de piso, le quedó la pelota para Maxi López, Bonet se quedó con la pelota, Bonet. Señoras y señores, ya la sacó larga arriba, la pelota pica atrás de Yago Piro, la va a ir a buscar otra vez Tejada, que Bolonqui se armó, el juez de línea marca tiro libre de esquina. Sí. Es para el equipo de Argentino de Montemaíz desde la derecha, Adrián.
1: El primero va a ser para Montemaíz. Bueno, de arco a arco se hizo en este tramo de partido. Recién buena jugada de Nehuen García que con un movimiento lo dejó pagando al hombre de Montemaíz. Después no pudo sacar ese remate bien Maxi López. Y después la contra. Un choque entre, me parece que fue Trejo con Manchafico. Cuando se viene una variante para Cipolletti, ahí justo veías a un hombre en el piso, pero se genera este primer córner para Montemaíz. Alex, cuando digas, ¿quién entra?
4: Va a venir con la número 20, hubo cambio de camiseta. Luciano Gutiérrez, uno de los refuerzos que va a venir con la 20, se retira con la número 10, Leandro Vela.
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2: De cordobés a cordobés.
1: ¿Sale con una molestia, Vela, o...?
2: Hay tiro libre. Hay tiro libre de esquina desde la derecha. La pelota va a caer en el área, arco queda a espaldas al pasaje Clepe. 2-1, gana Chipo, la pelota viaja contra el área. Marcos Pérez que saca de cabeza. Hay falta, la pelota se ha ido por detrás del arco.
1: Claro, se ha ido por detrás del arco. La que no cobra nunca. Bueno,
2: claro. La cobra. Tiro libre de meta, marca el árbitro del partido, va a acomodar Crespo.
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2: Está Gutiérrez en el campo de juego, se ha retirado el Tano Vela, autor del segundo gol. Hace su debut el número 20, Espigado, jugador de su paso por Atenas de Río Cuarto. La pelota va para el Tano, venía otra vez buscando ese sector. Va para Yago, Spiro la tira larga arriba para que corra Almirón, devuelve Vin de cabeza, la recupera muy bien Gonzalo Lucero jugando la pelota más atrás para Yago, lo tiene que apurar, va a ir Romero a buscarlo. Rebota la pelota en Romero, en la pelota al área, cuidado, ahí va Romero, la dejó para el número 10 Blanchetti, corta Nehuen García. Corta Nehuen García y la pelota lateral, Adrián.
1: Bien, Nehuen, bien. Está haciendo un buen partido el número 3 del Albinegro, recién cortando con mucha autoridad esa pelota.
2: Hay lateral que va a ser Vin. Pedro Brin, Vin. Lateral que hace rápidamente jugando la pelota para Gabriel Sarmiento y otra vez para Bin. Llegó al fondo del campo de juego, rebota la pelota. Nico Trejo completa bien al Mirón. La vuelve a meter otra vez el volante central, el número 5 López y capitán. La pelota se termina perdiendo por línea final. Estiro libre de meta para Crespo. Chipo gana 2-1.
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2: Sacó Víctor Manchafico, devolvió bien, la recupera Maxi López, la pone contra el piso, la juega más atrás, entregando la pelota para Gutiérrez. Gutiérrez entrega la pelota para Nehuén García, la trae de la punta al medio. Nehuén tiene que jugar más atrás para Víctor. Domina Manchafico, gana Chipo 2-1. Entrega la pelota otra vez para Gutiérrez. Gutiérrez saca la pelota para Maxi López y otra vez para Gutiérrez. Gira y juega más atrás para el arquero Crespo.
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2: La pelota la tiene Marcos Pérez jugando el esférico para Víctor Manchafico. Manchafico larga, un largo remate que va a territorio rival. Devuelve Bin. La pelota le queda para Marcos Pérez, la dejó para Gutiérrez. Levantó la cabeza Gutiérrez, sacó la pelota por la derecha para Almirón. Almirón la pone para Nico Trejo. Era buena, la intención era buena.
0: ¿Compañeros?
2: La pelota se pierde por línea de banda y lateral. Voy a la central informativa.
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0: Final del Superclásico de Reserva. Tras igualar 0-0, River venció 3-1 a Boca en los penales y llegó a la final junto a Racing.
2: Hay 8:30, marca el cronómetro. Saca bien Pedro Bin, devuelve de cabeza. Primero Nico Trejo de una carambola da en Almirón y se pierde afuera. Gana terreno el equipo visitante que pierde 2-1. Lateral que hace Vine. Cruza mitad de camino Nico Trejo. Hay falta en ataque. Marca el árbitro del partido. Tiro libre para Chipo todavía en su cancha.
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1: Bien parado en la mitad de la cancha. Gutiérrez, como sabe, como lo hizo con Atenas. Habrá que ver si puede encargarse ahora de armar el juego de Chipoletti.
2: Vendrá por Yago Piro este tiro libre. Todavía en territorio albinegro, cruza el eje central. Se mete en territorio enemigo. Lindo cabezazo de Almirón. La pelota venía para Federico Acevedo. Cae Acevedo. No ha tenido una buena tarde el goleador. Pero los goleadores de pronto te aparecen y te cambian la idea. La saca Nehuén García afuera. Hay lateral. Lateral, pegadito al banderín del córner o tiro libre de meta.
1: Saque de arco.
2: Tiro libre de meta, marca el juez de línea, va a salir Bonet desde el fondo.
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2: Saca Bonet, arriba la pelota venía para el número 9, Tejada. Saca Yago Piro, cuidado, tiene que salir Nehuén. Saca Nehuén, no quiere complicaciones y manda la pelota afuera. Hay lateral que hará corona para el equipo visitante, ya metido en territorio rival. 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Hay lateral que va a ser corona, pide Blanchetti, la pelota va sobre el sector izquierdo, corta y muy bien el hombre de Chipo tirando la pelota afuera y otra vez lateral, ya lo hace rápidamente Corona para Blanchetti, Blanchetti para Corona, Corona para Blanchetti, va a levantar el centro, enganchó, corta muy bien Gonzalo Lucero, la pelota la vuelve a tomar otra vez Corona, enganchó, dejó un hombre del camino Corona y la pelota metió centro, da en la cola de Nehuén García y se va afuera. Lateral en ataque para el equipo visitante. Vendrá otra vez por Corona. El reloj marca 10:30. 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
2: Vendrá por intermedio de Corona. Qué atentos que están. La pelota vendrá otra vez para Zona. Zona jugando la pelota, queriendo jugar con alguien. La saca del fondo y la tira contra la tribuna afuera. Es lateral que le va a corresponder al equipo visitante.
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2: 11 minutos, marca el cronómetro de joyería y relojería Daniel. Que devuelva la pelota.
1: No hay pelota. Ahí volvió.
2: Ahí volvió. Vendrá el lateral y lo hará el número 4, Elías Corona.
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2: La pelota venía para Tejada. Saca muy bien del fondo. ¿Qué hay? Tiro libre de meta, córner.
1: Lateral
2: pegado al banderín del córner. Le va a corresponder al equipo visitante que pierde por 2-1. La pelota va para Tejada. Rebota a Chipoletti, no puede salir del fondo de la cancha. Otra vez responde el costado. Lindo cabezazo arriba, buscando por aquel sector Gutiérrez, cortina Gutiérrez. La pelota otra vez al córner y ahora tiro libre de esquina. Es desde la derecha, Adrián.
1: El segundo para Argentino de Montemaíz.
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2: Vendrá por zonas a meter esa pelota, perfil de pierna derecha, la pelota va a viajar al área. Gana Chipoletti 2-1, pero deberá asegurar, darle tranquilidad al fondo del equipo albinegro. Viene el centro, la pelota toma buena altura, van varios a buscar y de cabeza. Alguien que la saque, arriba Yago, la mete otra vez en el córner. Otra vez ya, para mí era córner, ¿eh?
1: No, no, llegó justo, ah, Facu.
2: Ah, la alcanzó a tomar antes.
1: Sí.
2: Perdón. La sacó largo contra la mitad del campo de juego. Devuelve López, la pone contra el área. Tiene que cerrar Nehuen García. Lo va a apurar zona. Tropezó, se cayó. Va la pelota a la puerta del área. Es córner otra vez.
1: Es córner otra vez. Primer error de Nehuen en esta. Se dejó caer, creo, entendiendo que el árbitro le iba a cobrar la falta. Bueno, finalmente este no se la cobró.
2: Este no te cobra.
1: Es el tercero para Montemais.
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2: 12:30, ya paso por los bancos. Hay tiro libre de esquina que vendrá por zona. Perfil de derecha, levanta su brazo izquierdo para meter un centro al corazón del área. La pelota toma buena altura, hay varios agarrones. La pelota por
1: ¿otra
2: detrás,
1: vez?
2: Otra vez, ensayar la semana. Tiro libre de meta y es para Chipo.
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2: Paso por la zona de los bancos, Juan Echenique.
5: Carlos Mazzola dándole algunas indicaciones a sus dirigidos. Camila Romero, la cuarto árbitro, está llamando atención al cuerpo técnico porque los jugadores suplentes se están metiendo a la cancha.
2: Alex Burgos.
4: No le gusta estos últimos minutos a Fabián Enríquez del Albinegro. Está en el banco hablando con su ayudante.
2: La pelota viene para Tejada. Recupera el balón. Zona. Pone para Romero. Llegó al fondo del campo de juego. Metió el centro muy pasado. La va a ir a buscar del otro lado Blanchetti. La pelota la recupera en el banderín del córner. Rebota y va otra vez al córner. Rebota en Maximiliano López y va al córner. Tiro libre de esquina desde la derecha.
1: El cuarto para Montemais.
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2: Ahora el que sube, el que trepa la cancha es Iván Amaya. El segundo marcador central, hay tiro libre de que vendrá por intermedio de Sarmiento.
1: Todo Sipo defendiendo esta pelota.
2: Sí, señor, no es para menos. Fuera del área queda Maximiliano López. El centro al primer palo. Tiro libre de meta. Otra vez córner. La saca Nico Trejo ante la arremetida de Tejada. Tiro libre de esquina desde la derecha.
1: El quinto para Montemais.
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2: Va a ir Gabriel Sarmiento a meter esa pelota en el corazón del área. Todos atacan, la pelota se cierra. Crespo domina. El uno. Con seguridad, diría Cacho Fontana. El arquero se quedó con la pelota.
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2: Soltó la pelota a Crespo, la va a mandar a territorio rival, la pelota viaja a territorio rival, viene para Gonzalo Lucero, no puede cabecear. La pelota le viene quedando otra vez a Romero. Romero salió entre dos, gran jugada, corta bien Gutiérrez, rebota la pelota en Gonzalo Lucero, la pelota la vuelve a tomar otra vez Tejada, jugando la pelota para zona. Abrió la cancha con el número 4 Corona. A gran velocidad cruzó la mitad del campo de juego. La tiró hasta el círculo central para López. La pone al borde del área. Bien Marcos Pérez devolviendo de cabeza. Lo propio hace Bin. Jugando la pelota más atrás para el central Veroviedo. Veroviedo toca la pelota para Bin. Mal pase. La pelota se pierde por línea de banda. Adrián Maripín en la radio del fútbol dice.
1: Un respiro para Cipolletti. Este lateral no se está pudiendo hacer con la pelota. No está pudiendo tenerla. Bueno, me parece que la salida de Vela le quitó también el ritmo de juego. Le quitó de ese hombre para armar las jugadas.
2: Alex Burgos, ¿algo para decirme?
4: Sí, recién le decía Fabián Enríquez a sus dirigidos que adelanten líneas.
2: La pelota la saca del fondo Vera Oviedo, la vuelve a meter. ¿Qué pasó?
1: Pausa de
4: Choque de cabeza.
2: Bueno, el que queda ascendido, ¿quién es? Federico Acevedo, me parece.
4: Correcto, el futbolista con la 9, Federico Acevedo.
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0: Compañeros.
1: Chocó con el hombre de Montemais. Ahí están atendiéndolos a los dos. Bueno, fue fuerte, parece el choque de cabezas.
2: Voy a la central informativa.
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0: Gol de San Martín de Mendoza. Felipe Rivarola a los 45 minutos del primer tiempo puso el 1-0 ante Deportivo Rincón.
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2: Se han recuperado los dos jugadores, deberán abandonar la cancha. Ahí sale Federico Acevedo. Aprovecha el cuerpo técnico para dar algunas indicaciones. Mario charla con Nico Trejo.
4: Sí, le pedía un poco más de atención, sobre todo con el recién ingresado, número 20, y la velocidad que tiene por el tema que le hagan el 2-1 a Yago.
2: Bote a tierra, hará Novelli. Todavía no puede entrar Novelli. No sé, el que también tiene que salir es Amaya.
1: Tiene que salir.
2: El que chocó.
1: Visite.
2: Ahora sí, la pelota la tiene Almirón, juega más atrás para Nico. Trejo la pone para Gonzalo Lucero, peinó, pero no hay nadie. Claro, no estaba Federico Acevedo. Devuelve a mitad de camino Gutiérrez. La pelota va para Marcos Peri, otra vez para Gutiérrez y otra vez para Nehuen García. En forma defectuosa la mete en el círculo central. Tiene que jugar más atrás para el arquero Crespo. Ahí va a salir el uno. La pelota por bajo, cuidado. La vuelve pues a meter
1: No la podía agarrar Facu esta porque claro, era un pase, por eso se pelea con Yago ahí.
2: La tiene Maxi López. A gran velocidad cruzó la mitad del campo de juego. Entregando la pelota para Gonzalo Lucero. La trae de la punta al medio. Un hombre en el camino, dos en el camino. La pone al borde del área. Resta a Vin. Tirando la pelota hacia territorio rival. La viene a buscar Marcos Pérez. Juega la pelota para Gutiérrez. El pase no fue bueno. La pelota se pierde por línea de banda. Hay lateral. Marca el árbitro del
1: pegado Marcos Pérez con Gutiérrez, por momentos están haciendo el mismo papel, me parece que le está sobrando un hombre en la mitad de la cancha, Cipolletti.
2: Hay lateral que va a ser Nico Trejo para el equipo local que gana 2-1.
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2: 18 minutos 40 de 9 por nuestro cronómetro, la pelota va para Tejada, corta bien Nico Trejo, le quedó para Blanchetti, va al borde del área, remató Blanchetti, rebotó en un hombre y la saca Yago, de punti para arriba. La vuelve a tomar otra vez el número 4. Viene para Corona. Corona juega para uno de los recién ingresados, que es el número 14, Zona. La tiene Zona. La pelota se pierde afuera. Hay lateral en ataque para el equipo visitante, que pierde 2-1. Lo va a hacer precisamente el marcador de punta. 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La pelota la recupera otra vez Gonzalo Lucero. La jugaba para Federico Sabiedo. La pone otra vez para Gonzalo. El que había sacado del fondo era precisamente Maxi López. La pelota la recupera. La traen de la punta al medio. Peligro de gol. La pelota viene al borde. Se equivoca, era más
1: no
2: atrás.
1: No lo vio Almirón, ¿no? Que se le hizo.
6: No le salió.
2: Bueno.
1: No. ¿Vos decís que le quiso pegar al arco?
2: No, tampoco. La pelota viene para Yago Piro. La saca por uno de los costados. Yago entregando para Nicolás Trejo, que no se te vaya afuera. Juegue, dijo el juez de línea. Viene la pelota para Almirón. Ganó Almirón. Almirón con la pelota dejó dos hombres en el camino. Jugará para Maxi López. López la cambió muy bien para Gonzalo. Está habilitado. Le dejó a Gonzalo Lucero jugando la pelota para Maximiliano López. Y otra vez para Gonzalo Lucero. Al área fue Federico. La tocó más atrás para Marcos Pérez. Meta centro, Marcos. La jugó larga, muy larga.
0: Sí. Chicos.
2: Dale.
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0: Final para Fadep, que le ganó 3-1 a Sportivo Atenas de Río Cuarto.
1: Había sido buena la de la anterior. Hasta el fondo, pero no vio que le había hecho la diagonal al Mirón, por eso el pase no le llevó a nadie.
2: Gutiérrez, que devolvió desde la mitad del campo de juego. Recupera la pelota otra vez Gabriel Sarmiento. Sarmiento jugando la pelota para Romero. Cubre bien Yago. La pelota se pierde por línea final. 20 minutos y medio del segundo tiempo. Chipo gana 2-1.
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2: No se provocan variantes en el equipo de argentino de Montemay, Juan Echenique.
5: No, capataz, no hay variantes.
2: No hay movimientos en el banco albinegro, Alex Burgos.
4: No, correcto, tampoco.
0: Compañeros.
2: Central Informativa.
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0: Final del Clásico de Bahía, Olimpo y Villa Mitre no se sacaron ventajas, empataron 0-0 y ya se viene por el Mundial de Fútbol. Brasil-Noruega, ya están los equipos en la cancha.
2: La pelota que se vuelve a perder por línea de banda vendrá por Corona, llegando a la mitad del campo de juego para hacer el lateral. Ahí va Corona, largo lateral que va a abortar muy bien Lewen García. Jugando la pelota para Gonzalo Lucero, Lucero jugó para Maxi, Maxi para Gutiérrez, Gutiérrez para Federico. Federico entregaba la pelota para Maximiliano López, la perdió con el número 6 Amaya. Amaya jugando la pelota para Gabriel Sarmiento. Sarmiento, bien corte de Nico Trejo. La recupera López en la mitad del campo de juego. La tiró al área buscándolo al número 9 Tejada, pero saca muy bien el platinado Yago. La pelota vendrá para Federico Acevedo. Le gana otra vez Amaya. Amagó y lo dejó al mirón el camino. Lo propio hizo con Gonzalo Lucero. Sacó la pelota por la derecha para el número 4. La tiene Corona. Corona jugando la pelota para Gabriel Sarmiento. Corta Marcos Pérez. Recupera la pelota a Marcos. Con el balón, va entre dos, Pérez y la pelota, sacó para Nico Trejo, la tiró larga arriba, corra Federico, arriba, de cabeza, devuelve muy bien Vera Oviedo, va a buscar otra vez esa pelota. Con el número 4, Corona. Corona se la regala a Nehuen García. Nehuen García jugando la pelota para Gutiérrez. La tiró hasta el círculo central. Viene para Marcos Pérez. Jugó para Yago. La tiró larga arriba para que corra Gonzalo Lucero. Devuelve Corona. Entregando la pelota para López. López juega más atrás para Corona. Corona la saca de media vuelta hasta la mitad del campo de juego para Blanchetti. Blanchetti entregó la pelota para Corona. Todavía en territorio de Argentino. Cruzó la mitad de la cancha. López, el volante central, descargó para Corona. Corona jugó la pelota por la derecha para Blanchetti. Valpiz y gana con autoridad Nehuen. La tiene Nehuen García. Juega para Maximiliano López. Se viene Chipo, se viene. Está todo invalidado, amarilla.
1: Sí, sí, sí.
2: Para el número 4, ¿no? Para Coronas.
5: Estás Lautaro Coronas, el primer amonestado en la Argentina Montemaíz.
1: Bien, Novelli, en esta, porque cortó una aproximación de Cipolletti y si lo cortás lo tenés que amonestar.
2: Bien, señoras y señores, el primer amonestado de la tarde, ¿no?
1: Sí, sí, sí, Adrián. Por el lado de Cipolletti es el primero. Estaba viendo quién quedó en el piso.
2: Nehuen,
1: ahí ya se levantó.
2: Ya se levanta, se recupera Nehuen García. ¿Quién presentó la amarilla?
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2: La pelota va para Gonzalo Lucero. Gran salto del central, Vero Viedo, jugando la pelota para Corona. Corona la empala, anticipo de Víctor Banchafico, no puede, le queda para Yago. La tira larga arriba, Yago Piro jugando para Maxi López, anticipo de Corona. Corona jugando la pelota para el número 14, Zona. Va Zona, se le va fuera de la zona. Se le cae afuera, el lateral que marca el árbitro del partido. Le corresponde a Nehuen García, Adrián.
1: Ha perdido mucho desde el juego con la salida de Leandro Vela a Cipolletti. Ahora depende de algún pelotazo, de alguna aproximación para tratar de ser peligroso. Bueno, tiene variantes todavía Enríquez en el banco.
2: Por supuesto que sí, un ratito de Brandon Obregón.
1: Sí, sí, sí, sería
2: no,
1: necesario.
2: Digo como para acomodar las líneas a la mitad de la cancha.
1: O de Nico Peralta también para romper líneas adelante.
2: Hay tiro libre que vendrá por intermedio. A ver qué marca el árbitro un poquitito más atrás. Ahí está. Tiro libre y es para el equipo de Argentino de Montemaíz. Gana Chipo 2-1. Los goles todos en el primer tiempo. Vendrá la orden del árbitro, va Novelli. Ahí la pelota viaja contra el arco. Va a salir Crespo con los puños. La pelota quedó bollando. La sacaron sobre la línea. Gol. Gol de Argentino de Montemaíz. Gol de Argentino de Montemaíz. Quedó corto en la salida Crespo. La pelota quedó bollando ahí nomás. No la pudo sacar con autoridad. No sé a quién le termino adjudicando el gol, Blanchetti, no.
1: Me parece...
2: ¿Quién es, muchacho? Alguien que me ayude ahí abajo.
1: Ahí, el que viene atrás, chicos, el último, que viene último.
2: ¿Uno de los centrales, Amaya?
5: El número 6,
2: claro,
5: Amaya.
2: Iván Amaya.
1: Bien. Sí, un error, lo decía el capataz, un error en la salida de Facu, deja viva esa pelota en el área, bueno, no la pueden despejar, y ahí Amaya se encuentra con esa pelota para marcar el empate.
2: Bueno.
5: Capataz, se viene una variante.
2: En Argentino de Montemaíz, ya voy al cambio. Señoras y señores, el partido está empatado. La viene tomando, ya voy al cambio. La viene buscando por el número 3, Nehuen García. Metió el centro contra el área. La pelota le quedó a Nico Trejo. Remata, Nico. La pelota quedó bollando ahí nomás. Y la sacan de punta y para arriba. ¿Qué partido tendremos ahora,
1: Sí, sí, sí. Le quedó atrás esa pelota a Nico Trejo. Bueno, nuevamente otro baldazo de agua fría para Cipolletti. Pero creo que se veía venir porque se había adelantado más el equipo de Montemaíz.
2: Bien, hay falta sobre el arquero. Tiro libre, marca el árbitro del partido. Presentame el cambio, Andy.
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5: Va a ingresar entonces el número 17, Santiago Landi. Y va a salir el número 4, Lautaro Corona.
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2: Landi, entonces, con la casaca número 17. Se fue el número 4, Elías Corona.
1: Sí, uno de los puntos altos de este equipo de Monte Maíz, bastante correcto para cortar los avances al vinero. Bueno, ahora será la tarea de Landi hacer lo mismo. Está tirado Bonet, lo están asistiendo ahí los médicos. Creo que fue el choque, me parece, no sé si fue contra Acevedo, alguno de los volantes de Cipolletti. Lo decía Edgardo, arranca otro partido a partir de ahora. Un Cipolletti que bajó bastante el nivel, creo que tras la salida de Vela no encuentra a alguien que arme el juego. Gutiérrez y Marcos Pérez juegan de lo mismo, están los dos en el mediocampo para cortar los avances. No hay nadie que cree juego. Bueno, un ratito de Brandon, ¿por qué no?, para armar un poco las jugadas.
2: Bueno, Yago cruzó toda la cancha para decirle al arquero, dale, levantate, dejate de embromar. No, no hagas tiempo ahora.
6: Compañero.
2: Bueno, sí, dale.
6: Por la zona 4 perdió Sol de Mayo 2-1 con Kimberley.
2: Perfecto, Alex Burgos.
4: Sí, preparan variantes, hablan Mario Sepúlveda y Fabián Enríquez. Se van a venir cambios en el albinegro.
2: Bueno, todavía no se vislumbran las modificaciones. Charla Mario, charla Fabián, el cuerpo técnico del equipo albinegro. La saca Bonet, la pelota la va a ir a buscar. Desde el fondo sacando esa pelota, recuperándola cerca de la mitad del campo de juego para Gonzalo Lucero. La pelota viene para Federico Acevedo. Giró bien Fede, cubrió bien esa pelota y la tocó para Gutiérrez. Gutiérrez descarga para Nehuén García. La perdió Nehuén y a correr ahora. La pelota la tiene el recién ingresado Landi. Va a levantar el centro, el número 17, por detrás del arco. Tiro libre de meta, marca el árbitro del partido, Adrián.
1: No te perdona una, Montemay. Se lo habíamos visto allá en el Modesto Marrón. Cualquier error en la salida, cualquier error que haya en el área, se lo aprovecha enseguida. Bueno, queda demostrado con el empate de Amaya.
2: Se viene Nico Peralta a la cancha. La pelota la recupera devolviendo muy bien de cabeza Iván Amaya. La gana muy bien otra vez Maxi López. La pelota viene para Federico Acevedo. Responde otra vez Nico Trejo. Peina a mitad de camino. La pelota le quedó para Almirón. Almirón con el balón. Recupera esa pelota. Corner. Corner. Inteligente Almirón. Intentaba el número 6 que la pelota le rebote. Almirón es tiro libre de esquina.
1: El cuarto para Cipolletti.
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2: Vendrá por Maximiliano López. Tiene solo en contra el arquero. Se hace visera con su mano izquierda. Atención, viene Maxi, levantó centro, el segundo palo, la saca de cabeza Blanchetti, le va a quedar para Almirón, la vuelve a meter al área, la saca Tejada, la tiró hasta la mitad del campo de juego, devuelve de cabeza a Gonzalo Lucero, la tira larga arriba Gabriel Sarmiento, fue muy larga, corre desesperadamente Romero, volvió, ni se animó a salir Crespo, después se arrepintió y volvió, tuvo que correr mucho.
1: Paco intentó salir, pero se daba cuenta de que no llegaba, no había nadie más acompañándola, por eso llega bien, claro. El número 20 de Monte Maíz casi genera peligro en el fondo.
2: A gran velocidad corrió el número 20, termina haciendo córner.
1: Sí.
2: Hay tiro libre.
1: No, lateral.
2: Sí, Alex.
4: Sí, se van a venir dos modificaciones en el albinegro con la 13 Benjamín García, la 18 Nicolás Peralta.
2: La pelota rebota en el hombre de Monte Maíz, se pierde por línea de banda. Se van a preparar cambios entonces. Hay modificaciones en el equipo albinegro.
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4: Van a ingresar con la número 13 Benjamín García y con la 18 Nicolás Peralta. Se retira con la 11 Maximiliano López y el otro que también abandona el terreno de juego, Nicolás Trejo, con la número 4.
1: Muy bien, cambio de puesto por puesto. Benja García ahora lo hará por el lateral por derecha. Y Nicolás Peralta entrará en el lugar de Maxi López para darle un poco más de aire al ataque y acompañarlo con un 4-4-2 a Federico Acevedo.
2: 31 minutos de juego. ¿Quién presentó los cambios, Andy?
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2: 2-2 el partido. Arriba va a ir a buscar Nico Peralta. Alcanza a cabecear. La vuelve a tomar otra vez en el fondo el número 6, Amaya. La tira larga arriba, tiene que salir Crespo. Domina el arquero. Casi al borde del área, el 1 se queda con la pelota.
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2: Todas las pelotas las toma el equipo de Argentino de Montemaíz,
1: sí,
2: Adrián.
1: Sí, sí, tiene, es muy correcto con el juego. Frena bien las pelotas, no lo hace cometiendo faltas. Por eso le ha costado mucho a Federico Acevedo el partido de esta tarde.
2: Hay lateral que le corresponde al equipo albinegro. Ya lo hicieron rápidamente. La pelota va para Almirón. Por este lado, Nico Peralta. Se la roba muy bien el volante central López. López jugando para Sarmiento. Ya voy a la central informativa. La pelota llega a las manos de Crespo. Voy a la central informativa, Caro.
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6: Por la Primera Nacional, dos resultados finales. Empate 1-1 entre Estudiantes de Caseros y Racing de Córdoba. Y Colón se lo dio vuelta. Le ganó 2-1 a Deportivo Madryn.
2: La pelota la tiene Blanchetti. Blanchetti con el balón. Va Marcos Pérez, pierde con Sarmiento, va a apuntar contra el arco, cuidado, se acomoda para su pierna más hábil, la dejó para Blanchetti. La pelota se va fuera sobre el palo derecho. Tiro libre de meta, Adrián.
1: Mucho espacio tuvo Blanchetti en esta, agarró la pelota, tuvo tiempo para mirar el arco, bueno, se le termina yendo arriba a la pelota. Cipolletti está desconcertado después, sí, del empate, sí. No ha podido salir del fondo, le cuesta llegar también al área rival. Un partido complicado que
2: yo te diría que todo el segundo tiempo Cipolletti no fue igual que el primer capítulo.
1: No, yo creo que demoró con los cambios, Enrique. Lo veníamos comentando antes del empate de Montemaíz. Estaba muy partido el equipo, no había nadie que cree juego.
2: Saca Crespo arriba, López que devuelve de cabeza. La viene a buscar por este lado, Almirón jugando la pelota para Nico. A ver, Nico, la tiene Peralta jugando la pelota para Almirón. El centro atrás, alguien que entre, le pega la pelota a Gutiérrez, rebota en un hombre, le queda para Maxi, para López. La tiene el volante central. La marca de Nico Peralta no lo deja dar vuelta. Va a girar. La pelota se pierde afuera. Lateral para el equipo de Montemaíz. En el fondo de la cancha, 2-2 el partido.
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2: La pelota viene para Gutiérrez. La tira atrás. Tiene que bajar unos cuantos metros. Yago Piro la saca de media vuelta afuera. Hay lateral que le va a corresponder al equipo de Argentino de Montemaíz. Me parece que se vienen nuevos. Sí, dale.
4: Sí, se van a revenir. Brandon Obregón con la 15 y Seba Geldres con la 17.
1: Perfecto, bueno. Cambios en el medio campo y un volante más. Lo que pide, me parece, el equipo para terminar de crear las jugadas. Está dependiendo mucho del pelotazo largo. Recién Nico Peralta le tira una pelota larga a Almirón que no llega. Presenta los cambios nomás.
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4: Ingresan con la 15 Brandon Obregón y con la 17 Sebastián Geldres. Se retiraron Marcos Pérez con la 5 y Federico Acevedo con la 9.
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6: Penal para Brasil. Tras la revisión del VAR a los 12 minutos, confirma el árbitro. Brasil va en busca del primer gol ante Noruega.
2: Arriba del lateral, la recupera bien Geldres, la adelantó demasiado, va Maximiliano, Gonzalo Lucero, le queda la pelota para Nehuen García, García tocando la pelota para Brandon Obregón, responde Zona, sacando y reventando la pelota, quedó sentido Obregón.
1: Pelotazo en la cara.
2: Quedó sentido Obregón, sí, el árbitro paraliza para el partido, chocó con el número 14. Chocó con el número 14, Zona. El árbitro le pide a los facultativos de Chipo que ingresen. Va Figueroa y Guille Holguín a atender rápidamente a Brandon Obregón. 2-2 el partido, Andy.
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2: Somos la radio del fútbol, paso por la zona de los bancos. Allí está Juan Echenique, Juan.
5: Carlos Mazzola hablando con su ayudante de campo. Seguramente se va a venir otra variante en Argentino de Montemaíz.
2: Fabián Enríquez, Alex Burgos.
4: Sí, le pide a Almirón que se abra bien por la derecha, que sea profundo, y por el otro lado a Gonzalo Lucero.
2: Voy a la central informativa, gol de Brasil, Carolina Abdala presenta.
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6: No, se convirtió en héroe el arquero de Noruega, le atajó el penal al yoteador de Brasil. Están 0-0 en 13 minutos.
2: Fuera de los límites del campo de juego, Brandon Obregón. Señoras y señores, con 10 Chipoletti momentáneamente. Hay un bote a tierra que lo va a ejecutar Novelli.
1: Sí, que lo va a favorecer a Cipolletti porque tenía la posición de la pelota.
2: La tiene Nico Peralta. Peralta la pone al borde del área para Almirón por arriba. Almirón sale Bonet. Sale Bonet. El arquero rodilla en tierra, se queda con la pelota 2-2 el partido, 36 y medio.
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2: Saca Bonet, la pelota casi de arco a arco, arriba se devuelve Yago Piro. La viene a buscar Sarmiento, pelea con Nico Peralta, la tiene Sarmiento, tiene que cortar. Y corta muy bien Benja, la tiene Benjamín García. Recorta a mitad de Camilo López, López jugando la pelota para Gabriel Sarmiento, tiene que cortar Yago Piro. Gran autoridad de Yago, quedándose con esa pelota, entregando rápidamente para Brandon Obregón. Obregón la tiró larga arriba, va Nico Peralta a espalda del número 6. Va Nico Peralta, no pudo. Ay, Nico, hizo todo bien. Sí. Después la definición no fue la más correcta, Adrián.
1: Tenía la jugada en la cabeza, me parece, antes de ejecutarla. Por eso remata mal, la pelota se le va por arriba. Bueno, ahora tiene que congeniar con Seba Gedres, un Seba Gedres que ya estaba en la mitad del punto de penal esperando esa pelota. Le falta eso, le falta la última estocada a Cipolletti.
2: Va a sacar Bonet desde el cuadro, chico.
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2: Juan Echenique.
5: Dos cambios en Argentino de Montemaíz. Facundo Rasol, el número 13, va a ingresar. Y va a ingresar también Ulises Perrig, el número 16.
2: Ulises
5: Perrig.
1: Con G. Perrig.
2: Cuando la pelota viene para Nico Peralta, Peralta la jugó al borde del área para Gonzalo Lucero, alcanza a sacar Blanchetti, la recupera Almirón, pierde Almirón, no puede Nico Peralta, la tiraron larga arriba, la pelota se termina perdiendo por línea de banda. Presentame los cambios.
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5: Bien, lo decíamos entonces, va a ingresar el número 13, Facundo Rasol. Y el número 16, Ulises Perrig. Ahí van saliendo el número 10, Ignacio Bianchetti. Y también el número 11, Gabriel Sarmiento.
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2: Saca Brandón, la pelota venía para Gonzalo Lucero. Corta mitad de camino, recupera otra vez Brandón jugando la pelota para Sebastián. La tiene Geldre. Geldre metió la pelota muy bien para Almirón. Tierra, el número 13, Rasol manda la pelota a córner.
1: Sí.
2: Tiro libre de esquina.
1: El quinto para Cipolletti.
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2: Vendrá por Nico Peralta, perfil de pierna derecha en la cancha de arriba, lo quiere ganar Chipo. Sol en contra para el arquero, se hace visera. Ahí va el número 18, metió centro, arriba el cabezazo de Benjamín García. Se va por arriba del horizontal, tiro libre de meta.
1: Sacó a un delantero para poner a un defensor, bueno, totalmente decidido a llevarse el empate de esta cancha Montemaíz.
2: 2-2 el partido y Andy Guzmán dice...
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2: Saca Bonet, arriba se prepara para cabecear la pelota, le va a quedar a Crespo. Sale desesperadamente el arquero. Se queda con la pelota y va a devolver contra la mitad del campo de juego.
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2: Gana muy bien poniendo el cuerpo Sebastián Geldres, pero termina perdiendo con el número 13, Bin. La recupera en la mitad de la cancha Gutiérrez. La vuelve a tomar otra vez el número 14, Zona. Zona saca la pelota por la derecha para el número 13, Rasol. La tiene Rasol. La tiró larga arriba. Corta por aquel sector el hombre de Chipo, que es Gutiérrez, el número 20. Rebota la pelota en el de Montemaíz, se pierde por línea de banda. Hay reposición del costado para el equipo albinegro que busca el tercer gol de la tarde.
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2: La pelota la tiene Brandon Obregón, corta muy bien Vero Oviedo, la tira a territorio rival. La va a ir a buscar el número 9, Tejada. La tiene Tejada, saca muy bien Víctor Manchafico la pelota contra el círculo central. Viene para Brandon Obregón. Cabecea a mitad de campo. camino. Gutiérrez, la pelota le queda a Crespo. Domina el arquero de Chipo y va a sacar contra la mitad de la cancha.
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2: La pelota viene para Benjamín García. García entregó la pelota para Brandon Obregón. Cubre bien la pelota Brandon. Tiene que sacar la pelota por uno de los costados para Víctor Manchafico. 2-2 el partido. Cubre bien Víctor, gira y juega más atrás para el arquero Crespo.
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2: La tiene Benjamín García, la tira larga arriba, la peina Gonzalo Lucero, la devuelve el hombre de Montemay, la vuelve a tomar otra vez Nico, la tiene Peralta, Peralta jugó la pelota para Almirón, Almirón la tiró, quedó corto, devuelve otra vez al número 6 Amaya, la tiene Víctor Manchafico, ahí va el caudillo, Manchafico con el balón, filtrada, buena pelota para Almirón, Almirón con el balón, alguien que lo ayude, ya cruzó otra vez Víctor Manchafico, llegó al fondo del campo de juego, lindo centro, está de cabeza. Por arriba del horizontal, Brandon Obregón. El cabezazo de pique al piso para mandar a Bonet la pelota al córner. Gran jugada de Víctor Manchafico, tripando la cancha, convirtiéndose en un delantero, Adrián.
1: Así es, capataz. Bueno, lo pedía la jugada, conectó con Andrés Almirón, llegó hasta el fondo, no pudo conectar Brandon. El sexto tiro de esquina para Cipolletti.
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2: Nico Peralta, perfil de pierna derecha, levantó el cabezazo para Yago Piro, rebota el nombre, le quedó para Bonet. El primer palo es de Bonet. El arquero se queda con la pelota y va a devolver.
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2: Elegimos al mejor jugador de la cancha. Arriba devuelve muy bien Brandon Obregón. Nico Peralta, digo. La pelota viene para Gonzalo Lucero y para Víctor Manchafico. Manchafico la juega hasta la mitad de la cancha. Devuelve muy bien a Maya. La pelota la recupera otra vez el número 20, Romero. Romero con el balón. Romero, muy alto. Por arriba del horizontal.
3: Para mí, Vela.
1: Sí, yo para mí también, Leandro Vela, porque se pudo reponer de aquel fallo en el primer gol. Y me parece que Cipolletti sufrió mucho cuando salió del campo de juego.
2: Juan Echenique. La figura de la cancha.
5: Leandro Vela.
2: Bueno, Burgos.
4: Voy a repetir cábala como hace dos semanas, me voy a tomar 2 minutos.
2: Bueno, la pelota la vuelve a tomar por este lado Benjamín García. García con el balón, la juega por bajo entregando para Brandon Obregón, se la regaló a el volante central López. López jugando la pelota rápidamente para Tejada, Tejada la sacó por derecha, cuidado. Se viene el equipo de Montemay por intermedio del número 17, va a levantar el centro, lo llevan contra el banderín del córner. La tiene otra vez Landy, Landy en cara, va a dejar un hombre en camino, la termina perdiendo, la recupera Landy. Llegó al fondo del campo de juego, se le fue fuera. Pero el juez de línea levanta la bandera y marca que es lateral, que le corresponde al equipo visitante. 2-2 el partido.
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2: Voy con Leandro Vela, autor del gol. Ahí lateral, ya lo hicieron rápidamente. La pelota va para Tejada, quiere girar pero no puede. Ahora lo consigue, rebota en un hombre. La pelota la saca del fondo, rebota en el hombre de... Montemay se pierde por línea final. 2-2 el partido.
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1: Lo decía Edgardo cuando comenzamos con la transmisión, siempre es un rival difícil Montemay, porque te complica las cosas, porque donde te descuidaste siempre te mete una contra.
2: Saca Yago Piro, peinó muy bien Geldres, no pudieron conectar. La pelota la revientan contra la mitad del campo de juego. Serrano, Neuquén García entregando la pelota, vamos que son las últimas. Le toca para Gonzalo Lucero. Lucero otra vez para Neuquén García. Pelea por esa pelota y la recupera. Va al piso el número 17, Landy. Neuquén García jugando la pelota para Gutiérrez. Ahora la tiene otra vez Neuquén García. Sí, Alex, dale.
4: Sí, se van a jugar 4 minutos más.
2: Vamos hasta los 49. Neuquén García cambiando de frente, buscando a Yago Piro. Por este lado viene Benjamín García. La pelota vendrá para Benja. Domina Benjamín, que no se te vaya. Se le fue. No la pudo dominar. La pelota se le pierde por línea de banda y reposición del costado. Que vendrá para el número 13, Pedro Vin.
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2: Tiempo cumplido, ya estamos jugando tiempo de adicionado al reglamentario. La pelota la cruza otra vez Vin, viene para Benja García, juega más atrás para Yago. Yago juega mucho más atrás para Crespo. 2-2 el partido. Con este resultado vamos armando la tabla de posiciones. La pelota queda en el círculo central por López. López saca la pelota hacia adelante, corta bien. Yago jugando la pelota para Gutiérrez. Giró Gutiérrez, entregó para Gonzalo Lucero, este para Brandon. Ahí va Obregón, vamos Brandon. La pelota en profundidad, corta bien, recupera Brandon Obregón, saca del fondo. Iván Amaya, la tiró hasta la mitad del campo de juego. Benja que responde de cabeza. Lo propio hace Romero. Romero jugando la pelota para Tejada, corta Nehuel. Entrega la pelota para Manchafico, más atrás para Crespo. Largo remate contra el círculo central. Arriba devuelve a Maya de cabeza. La pelota queda en el círculo central. Le queda otra vez a Yago. Yago Piro. Controlada, Nehuel. La pelota venía otra vez para Sebastián Geldre. Geldre gira y de media vuelta saca la pelota por la banda, donde aparece el número 16, quedándose por esa pelota que era Perry. La pelota va buscando el fondo del campo de juego.
1: Bien. No quiere jugar más, Montema dice.
2: No, hace rato. Pero está haciendo su trabajo.
1: Sí, totalmente. Pero recién una pelota que recuperan en el fondo la tiraron para afuera.
2: Víctor Manchafico. La pelota va quedando en las puertas del área. La saca de media vuelta y falta de Nehuen García sobre el hombre de Montemaíz. Tiro libre en su propio terreno. 46-40 de 49.
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1: Se gana la amarilla Nehuen García por esta última. Una jugada más de bronca, me parece que es la impotencia que siente el conjunto albinero. Me parece, y esto lo vamos a tener que chequear, pero me parece que Nehuen García estaba en límite de tarjetas amarillas. Esto después lo vamos a confirmar en la semana.
2: Bueno, lo están atendiendo al hombre de Argentino de Montemaíz. Pregunto a ver cómo está la tabla de posiciones, Carolina. Creo que ya no hay, no sé si San Martín y Rincón todavía no terminó. Ganaba 1-0 el equipo mendocino.
6: Correcto, todavía continúa ganando San Martín de Mendoza 1-0 sobre Rincón. Y con este resultado parcial, Cipolletti 22, Atenas de Río Cuarto y Argentino de Montemaíz 21, FADEP y Huracán Las Heras 19, Costa Brava 18, San Martín de Mendoza 17, Rincón 16, al igual que Juventud Unida.
2: Tres partidos consecutivos para Rincón, ¿no?
1: Sí, obligado a traerse sí o sí un punto de San Luis con este resultado Cipolletti.
2: La pelota se pierde por línea de banda, cruzando la mitad del campo de juego y lateral que le corresponde al equipo de Argentino de Montemaíz. Hay lateral, 2-2 el partido, 48 de 49. La pelota va a las puertas del área para Tejada. Lucha el número 9, quiere girar pero no puede. Buscaba también una infracción, la vuelve a tomar el López, el volante central, arriba y de cabeza, devuelve muy bien por aquel lado. La tira larga arriba para que corra Nico Peralta, pone firme Nico, toma la pelota, atención, va Peralta, la pone al borde del área, le quedó allí a Geldre, la pone al borde del área, la saca Niojo con la contra, tiene que cortar Gonzalo Lucero, no lo puede tomar al número 20 Romero, que tiene una Leymat en el pie izquierdo, corre desesperadamente, tan rápido corría que se le terminó la cancha.
1: Demasiada velocidad tenía.
2: Se pasó de energía. La pelota la vuelve a tomar otra vez Brandon Obregón. Ahí va Chipo. Brandon con la pelota va a terminar el partido y terminó nomás. Señoras y señores, cumplió los 4 minutos que había adicionado el árbitro del partido. Señoras y señores, aquí ha terminado el partido, han igualado Chipoletti y Argentino de Montemaíz 2-2.
3: Terminó el partido. Lo comentó el flaco Adrián Maripil. Lo relató el capataz del relato, el señor Edgardo Raúl Butni.
2: Ha terminado el partido, señoras y señores.
1: Sí, preocupados aquí los plateístas, el semblante también del conjunto albinegro me parece que no es el mejor. No hizo mal las cosas Cipolletti, se equivocó en momentos críticos del juego, me parece, y este Montemaíz que no te perdona una, porque cualquier chance que le dejas siempre termina cambiándola por gol. Le pasó allí en el Modesto Marrone, le pasa nuevamente aquí en la visera de cemento. Bueno, cuestiones que va a tener que trabajar ahora. Va a tener que terminar sacando cuentas para esa fecha libre que le queda.
2: Bueno.
1: Salvo que le gane a Juventud allí en la provincia, claro, de San Luis, que sería lo mejor para todos. Pero bueno, sabemos que es una cancha complicada y habrá que ir a pelearla ya.
2: Perfecto. Muchachos, están dentro del campo de juego.
4: pasar.
2: Sí, Juan, dale.
5: Tirando los jugadores.
4: Sí, Gonza, no se pudo sumar de a tres.
7: Sí, sabor amargo, amarguísimo, porque creo que habíamos hecho un gran desgaste en el primer tiempo. En el segundo, bueno, una desafortunada la pelota al área que no sé qué pasó. Nada, con bronca, porque yo creo que con los puntos ya nos metíamos. Ahora de visitante se va a hacer durísimo, pero vamos a dejar todo para lograr la clasificación.
4: Mínimo ir a buscar un empate allí a San Luis, pensando en la última jornada, la fecha libre.
7: Sí, obvio. Nosotros vamos a ir a buscar el triunfo como hacemos siempre. Si es un empate, creo que nos sirve igual. Pero nada, como te digo, me queda un sabor muy amargo porque creo que habíamos hecho un gran desgaste y no lo supimos aguantar.
4: Gonzalo, teniendo en cuenta el fin de semana pasado, ¿cómo terminaste el partido?
7: La verdad que terminé muy bien, me sentí bien el primer tiempo. En el segundo no la pude agarrar mucho, pero en líneas generales muy bien.
4: Muchísimas gracias, Gonzalo.
7: Gracias a vos.
4: Ahí pasaba Gonzalo Lucero para el Búnker Deportivo.
6: Vamos ahora con la próxima fecha. ¿Qué le queda a Cipo? Le queda Juventud Unida, ni más ni menos que en San Luis, como visitante. Los otros encuentros serán Argentino de Montemaíz con Atenas de Río Cuarto, FADEP, que va a jugar ante San Martín de Mendoza, y Deportivo Rincón, que va a estar recibiendo a Huracán Las Heras. Recordemos que será el último encuentro de Cipolletti, porque luego, en la última, tendrá fecha libre. Así que habrá que traer algo de San Luis y esperar resultados. Continúa.

0: tuve una contractura en el gemelo que cada vez que tiraba una diagonal o algo me agarraba el gemelo y preferí salir para darle un lugar a un compañero que lo pueda hacer mejor, porque la verdad que no estaba bien.
1: Lea, ahora pensar en la semana, entrenar, para después ir allá a San Luis, por lo menos, a buscar un empate.
0: Sí, sí, sin duda. Tenemos que prepararnos bien porque el partido que viene es importante. Tenemos que ir a buscar los 3 puntos y, bueno, nos vamos a preparar para eso.
1: Bien, Lea, por último, figura de la cancha, te entregamos el premio.
0: Bueno, muchísimas gracias. Así que nada, a seguir.
1: Gracias. Bien, ahí pasaba Leandro Vela para los micrófonos del Búnker Deportivo.
2: 31 minutos del primer tiempo, Brasil y Noruega están 0-0, la más clara fue para Brasil, a los 12 minutos tuvo un penal a su favor que finalmente atajó el equipo noruego. Continúa la acción en este Mundial, reitero, 32 minutos, Brasil y Noruega están 0-0, se viene a las 21, México ante Inglaterra en el Estadio Azteca. Mañana seguirá la acción por este Mundial de Fútbol, Portugal-España a las 16 y a las 21 Estados Unidos ante Bélgica. Y el martes, el gran día para nuestro seleccionado, para la selección argentina de Scaloni, que a partir de las 13 horas va a estar jugando ante Egipto con un equipo que ya va tomando forma. Seguramente habrán algunos cambios que mañana o con el correr de la mañana del martes ya va a ir aceitando el técnico argentino. 17 horas del martes, posibles rivales si es que Argentina logra pasar Egipto será Suiza o Colombia. Recordemos que el camino de Argentina es el martes, 13 horas, en caso de lograr una victoria será el día sábado por la noche a las 22 horas. Luego, en caso de ganar, continuará su camino el día miércoles y la 19. ¿Tenemos que volver? Bueno, Diego, me comunican acá desde los estudios que vuelvas al canal porque hay algún inconveniente técnico. Así que reincorporate desde ese canal. Continuamos repasando por la Primera Nacional algunos resultados que se están dando en estos momentos. Resultados finales, el triunfo de Ferro 2-1 sobre San Telmo. Chaco Forever con el redebut del Chango Cravero empató 1-1 como local ante Acassuso y San Martín de Tucumán le ganó 1-0 a Patronato. En estos momentos, jugando el segundo tiempo, All Boys le está ganando 1-0 a Mitre. Gimnasia de Jujuy le está ganando 1-0 a Midland. También como visitante, Chacarita está venciendo 1-0 a San Martín de San Juan. Y en el entretiempo, Central Norte y San Miguel, que están 1-1. Y Deportivo Maipú, que le está ganando su partido por 2-0. Todo lo que está surgiendo, le está ganando Maipú Agropecuario por 2-0. Todo lo que va surgiendo desde la central informativa de Radio Master, que ya estamos culminando, llegando a minutos finales. Volvemos a la visera. Volvemos para seguir analizando este empate de Cipó.
3: ¿Nos escuchan bien ustedes?
2: Perfecto.
3: Bueno, ahí renovamos el contacto con la central informativa, con los estudios de la radio.
4: Sí, a ver. No, lo que comentábamos, que es un equipo que no te podés descuidar. Los dos goles llegaron de dos errores por parte de Cipolletti. Ese primer gol que los chicos se quedan reclamando una mano, que lo aprovecha muy bien Tejada para marcar el 1-0. Y el segundo, una mala salida de Facundo Crespo, con lo cual la pelota queda boyando, queda viva en el área y Amaya se la encuentra para marcar el empate de Montemaíz. Bueno, cosas a corregir. Me parece que el equipo entró en ese nerviosismo de partido después del 2-2. La verdad que no lo pudo sacar adelante. Así que bueno, ahora pensando en Juventud Unida Universitario de San Luis el próximo fin de semana y esperar lo que pase en la fecha libre.
3: Bueno, vamos poniendo punto final. No sé si queda algo dentro del campo de juego. Juan Echenique, lo despido entonces. Juan, querido, un abrazo, hasta mañana.
5: Nos vemos mañana. Ahí anduvo el micrófono.
3: Bueno.
5: Nos vemos mañana.
3: Chau, hasta mañana, Juan. Gracias, Alex Burgos, como siempre. Un abrazo grande para todos.
1: Hasta mañana.
4: Capataz, hasta mañana. Bueno, mañana mucho para analizar. Obviamente no nos vamos conforme de esta cancha. Me parece que era la gran chance que tenía Cipolletti. Cada vez que tuvo la chance para aprovecharlo, cuando todos jugaron a favor de Cipolletti, lamentablemente no las pudo aprovechar en estos primeros 6 meses. Bueno, ahora quedará ser un buen partido en San Luis y esperar lo que pase en la fecha libre. Sí,

0: imaginaba que para este partido Cipolletti no tendría que depender de esos dos del encuentro del fin de semana
1: y la fecha libre.
0: Y la fecha libre.
1: No, sin embargo, no se dio.
0: No se dio. Hay que sacar un buen resultado, una victoria sería lo ideal.
1: O un empate.
0: O por lo menos un punto.
1: Sí, sí, sí. Bueno.
0: Gracias, Adrián. Hasta mañana.
1: Hasta mañana, capataz.
0: Chau, Andy. Un abrazo. Hasta mañana.
2: Hasta mañana.
0: A todos, muchas gracias. Muy buenas tardes. Cierra Carolina Abdala en la Central Informativa.
3: Bien, hasta ahí la palabra de nuestros compañeros desde la visera de cemento, llevando el mejor relato de este empate 2-2 entre Cipolletti y Argentino de Montemais. Repasamos el último partido que está por finalizar, faltan 15 minutos para que termine. San Martín de Mendoza le está ganando 1-0 a Deportivo Rincón. El agradecimiento a nuestros compañeros, a toda la audiencia que nos sigue partido a partido y en la semana también de lunes a viernes de 20 a 22 se encuentran nuestros compañeros con el Búnker Deportivo. Así que gracias a todos por estar ahí, al control, a todos. Nos despedimos, será hasta la próxima. Vamos a Argentina el martes. Chau, chau.
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